0: En el plano internacional, el vicecanciller iraní Ali Gharai Babadi confirmó el domingo que el texto del memorando final de entendimiento entre Irán y Estados Unidos ha sido completado y que la firma oficial del acuerdo de Islamabad tendrá lugar el viernes 19 de junio en Suiza, según informó la agencia de noticias iraní Fars. Gharai Babadi anunció que el fin inmediato y permanente de la guerra y las operaciones militares en diversos frentes, incluido el Líbano, será declarado a partir de esta noche. El funcionario añadió que el levantamiento del bloqueo naval constituye otro de los elementos de acuerdo alcanzado. La Fiscalía de Alta Complejidad de Temuco formalizará a 4 empresarios de la Araucanía por presunta presentación de documentos falsos para acceder a fondos del gobierno regional. Se trata de una nueva arista del caso Convenios, que indaga el uso irregular de recursos públicos entre 2022 y 2023 por intermedio de la Agencia de Desarrollo. Las audiencias se realizarán en julio y los imputados arriesgan cargos por obtención indebida de prestaciones. El gobierno regional mantiene un sumario y una querella por la gestión del programa cuestionado. Así hemos revisado una nueva edición de Modo Noticias a la Hora. Quédese con nosotros, luego hay más informaciones.
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está buena la música, pariente, así que vamos a continuar este día frío. ¿Ah? ¿Hace frío, no? ¿No? No, yo no tengo nada frío, oye. Me mandé un tate quieto recién y... ¡ah! Estamos con la sangre caliente. Oye, si viene bueno, muchachos, este fin de semana le vamos a invitar a todos los papitos, que vengan el día sábado, ¿ah? Y me va a conseguir la hora por ahí, parece que en la tarde por ahí, ¿ah? Para que vengan acá a la plaza, le vamos a hacer unos cariñitos a los papás, ¿ah? Sí. Pura peluquera. Y los que quieran hacerse masaje, oye, contratamos unos negros. ¡Ah! Van a quedar con todos los huesos al revés. ¡Ah! ¡La rechucha, pariente! Ahí se viene, bueno, ahí me voy a informar bien mañana y les voy a contar mañana en la tarde. Oye, mañana en la tarde tengo una visita por acá. De una exposición que se está haciendo en la Casa Cultural en Pichidegua. Así que atención, muchachos, con una profesora que tenemos de artes. Y están exhibiendo unos cuadros maravillosos, muchachos. Así que ahí mañana vamos a profundizar el tema con la visita que vamos a tener mañana con nuestra profesora por acá. Mañana va a ser un día cultural. En un ratito. Y después, ustedes saben, pues, Naco Incultura. ¿Ah? Se viene bueno. Por mientras le vamos a decir a todos los cuerpos de sirena que aquí está ese temita lindo para ustedes, chiquillas de los Pincheras del Sur.

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1: Seguimos con los mágicos compadres, claro que sí, los villanos de Coltauco. Recuerdos de amor, temazo que tenemos a esta hora, variante para compartir.

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0: Ahí estaba la vaca blanca, pariente. El hit del verano. Ya se viene el toro bayo. Se viene el toro bayo ahí. Vamos a cantar a dúo con Lizardo. En los estudios de grabación que tiene el hombre. Carretilla, pala y un ventilador, pariente, para emperramar mierda nomás. Se viene bueno. Sí, mis regalones están a continuación, muchachos, y aprovechamos de disfrutar la buena música que tenemos a esta hora en el Super Show de la Caribeña con los Unicornios del Norte y este medley de las cumbias del recuerdo, pariente. ¡Oye! ¿Quién dijo que hacía frío, cagá?
1: María se fue a la playa, se fue a la playa, se fue a bañar.
0: ¿Qué me dijiste? Yo canto la primera y vos me llegas las de abajo. ¿Qué me dijiste? Vos me miras y a mí nomás, Julio.

0: los
1: ¡Hola!
2: ¡Hola! ¿Cómo andas?
1: ¿Cómo está?
2: Mi terremoto.
1: ¿Cómo está? Qué gusto escucharle, Rosita de Comodoro Rivadavia, Argentina. Un abrazo grande para usted, oiga.
2: Igualmente para mí, orgullosa de escuchar tu voz.
1: Aquí estamos.
2: Pero no te puedo escuchar porque acá la radio no anda.
1: Wow. Pero bueno, aquí estamos con toda la buena onda para compartir con la gente y ahora recibir su llamado para mí me honra, de verdad. Estoy súper contento porque está por acá ahora usted.
2: Claro, igual iba a llamar a mi angelito, el tatán.
1: Sí, pues el angelito.
2: Pero se pude visita.
1: Ah, bueno.
2: No lo pude llamar, pero mañana seguro que lo llamo.
1: Me parece súper bien. Su salud, su gente, ¿cómo está todo por allá?
2: Mi gente anda todo bien. Yo nomás es que estoy jodida a la vista.
1: Ah,
2: ahora
1: bueno.
2: El 22 ya la cirujana me da turno para operarme.

0: 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Bien. Lo conocí personalmente.
1: Bueno, acá estamos todos ahí. Contentos de que podamos tener esa posibilidad de poder encontrarnos y conocernos así como Dios manda. Y bueno, a nuestra gritona ahí de la mañana, la cita Vivi, también va a estar muy contenta de conocerle. Así que ojalá eso suceda pronto. Pero antes, esperamos que todo el mejor resultado lo tenga usted con su operación, que es muy importante para nosotros y para usted también.
0: Bueno, yo a Julita le voy a estar avisando todo mi operación.
1: Ah, bueno, maravilloso, para que nosotros sí estemos en contacto también. Así que con todas las mejores vibras, cariño, que le vaya muy bien. Y bueno, ahí estaremos, muy atentos.
0: Ah, bueno, dele. Dale, yo ahí cualquier cosa le aviso a Julita, que yo tengo su WhatsApp.
1: Ah, fabuloso. Bien, así que ahí vamos a estar ahí apretando, bueno, a la Julita que nos dé la información. Se cuida mucho, hartos cariños.
0: Bueno, me pasa un tema de la vaca blanca, de su tema.
1: Oh, bueno, que lo que pasa es que recién la programé esa canción, recién la programé, así que ahí vamos a tratar de buscar otras cancioncitas para que las podamos compartir, ¿ya? Pero igual, qué bueno que le guste la vaca blanca, esta locura que partió en mi trabajo acá en la municipalidad, y me dijeron que por qué no intentaba hacer algo así como una canción. Yo no canto, pero le puse empeño y resultó. Así que igual, qué bueno que le haya gustado.
0: Bueno, bueno, gracias, bendiciones, besos, que Dios lo bendiga.
1: Igual para ustedes, muchas bendiciones, y estaremos atentos a su operación, y que, bueno, estaremos orando y teniéndola ahí con las manitos de Dios, que Él está ahí en las manos de los médicos para que todo resulte bien. Se le quiere mucho y esperamos en algún momento de la vida conocernos. Para nosotros va a ser muy, muy, muy importante.
0: Bueno, dale, gracias.
1: Chao, que esté muy bien, gracias. Chao. Mira qué bonito, compadre, ¿eh? Sí, un lindo momento, un lindo saludo que tuvimos de nuestra amiga de Comodoro Rivadavia, Argentina, la Rosita, fiel auditora que tenemos siempre durante todo el día, y en cualquier momento ella aparece ahí con sus mensajes, sobre todo con los muchachos que están durante el día, que es más cercano. Así que vamos a estar ahí apretando la Julita para que nos vaya informando, para que sepamos cómo están los resultados de su operación. Así que, bien, pues así estamos. Vamos a aprovechar entonces de dar nuestros auspiciadores, que están a esta hora, compadre, junto al Super Show de la Caribeña con el Tatanaco. 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

El Cazador. Temazo que tenemos hasta ahora para seguir compartiendo. Y ya nos falta poquito, nos falta el olor pa'l peo, no más, pariente. Falta poquito para que hagamos pisí, vamos a acostarlo. Haga pisí, vaya a acostarme.

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1: Ok, a bailar, a bailar, a bailar. Siempre el estilo de la novena región de Chile, primo.
2: Seguimos con la buena música, pariente, prendita está. Está prendida la cosa, pariente. De lo maco soy con los charros de Luchito y Rafael. ¡Ojo! Y la vuelta, la vuelta, la vuelta, la vuelta, la vuelta. Para el otro lado, weón, para el otro lado.

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1: ¡Arriba la palma!
2: ¡Ya! ¡Con esto nos vamos! Te quiero ver, Lizardo, te quiero ver, Lizardo. Aquí está la machaca, la machaca, la machaca, la machaca, la machaca, bueno. Ahí está la machaca, Lizardo.

0: saxo.
1: Alto cariñito para usted también, Rosita Comodoro. Un abrazo grande, oiga. Que lo pase súper bien, que tengan buen descanso. Y mañana ponerle bueno ahí con la cita Bibi. No, no va a estar la cita Bibi mañana. Va a estar Tatán durante todo el día. Y yo voy a estar en la tarde nomás, cariño. Así que un abrazo grande para usted, cariño.

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0: Son las 8 de la tarde, 51 minutos.
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0: Son las 9 de la noche, 51 minutos.
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0: Son las 10 de la noche, 51 minutos.
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0: La hora.
1: Son las 11 de la noche. 51 minutos.
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1: Son las 12 de la noche. 53 minutos.
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2: Dígase bien.
1: Viejo,

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0: la hora.
1: Es la 1:00 a.m. 52 minutos.
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4: Y esto va para toda la gente trabajadora en todo el mundo entero. Es tiempo de fiesta.
5: Otro aterrizaje más, la canción Party, en la voz del grupo Frontera. El

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0: Las 2 de la madrugada, 51 minutos.
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0: 3 de la madrugada. 50 minutos.
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1: Son las 4 de la madrugada. 52 minutos.
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1: Son las 5 de la madrugada. 50 minutos.
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3: Y esto va para toda la gente trabajadora en todo el mundo entero. Es tiempo de fiesta, tiempo de party, dice. ¡Un, dos, tres!
4: ¡Oh! Otro aterrizaje más. La canción Party en la voz del grupo Frontera. El

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1: Son las 6 de la mañana, 52 minutos.
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1: Son las 7 de la mañana, 18 minutos.
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Así te invitamos cada mañana a compartir tu programa Reventón Norteño, alegremente las canciones de México y mucho más, surtiditas las tenemos para ti. 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
1: Son las 7 de la mañana, 46 minutos.
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1: Armendio Aguilar tiene visita a la red.

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1: Son las 7 de la mañana, 54 minutos.
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¿Cómo están, señoras y señores, amigas y amigos que están en sintonía de nosotros ya a esta hora de la mañana? Arrancamos una nueva edición pasando ya a las 8 de la mañana. De 8 a 9 destacamos toda la música nueva, todas las canciones que tú también nos puedes solicitar a través de nuestras redes y por supuesto nuestros números de teléfono de la radio. El más 569-4058-3505, nuestro WhatsApp, el WhatsApp de la caribeña, el Caribe WhatsApp, más 569-4058-3505. Los llamaditos también, por supuesto, durante el día al 722-90-5946. Arrancamos con buenas canciones. Bienvenidas, bienvenidos a disfrutar de las canciones de la buena música aquí en La Caribeña, la que sí suena y suena bien.

Recuerde que a las 9 y pasadito, de lunes a sábado, esperamos que llegue ahí la cita Vivi para acompañarles en el Buenos Días Caribeña. De lunes a sábado, de 9 a 13 horas, Viviana Soto, la cita Vivi, les espera con el Buenos Días Caribeña a través de todas nuestras señales. Y nosotros ahora continuamos, porque estamos a través de Radio La Caribeña, de 8 a 9 de la mañana, con la mejor programación, solo en Radios La Caribeña, la que sí suena y suena bien.

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1: Son las 8 de la mañana, 9 minutos.
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Qué bonitas canciones, qué buenas melodías te entregamos a esta hora de la mañana a través del Levantados de Radio La Caribeña. 8 a 9 de la mañana la cita es en el Levantados de Radios La Caribeña. A las 9 llega la Vivi, sí, a las 9 llega la cita Vivi con el Buenos Días Caribeña de lunes a sábado. Para que usted lo sepa, señora, señor, que nos está escuchando, usted está en la feria, está manejando su tractor, está manejando su camión, en su bus particular, en el microbús, en el taxi colectivo, en el Uber. Ahí estamos, sonando en sus parlantes, ahí estamos en su radio. 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
2: Son las 8 de la mañana, 18 minutos.
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2: Son las 8 de la mañana, 18 minutos.

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1: Son las 8 de la mañana, 24 minutos.
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1: Son las 8 de la mañana, 29 minutos.

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1: Son las 8 de la mañana, 37 minutos.

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1: Son las 8 de la mañana, 46 minutos.
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0: Se acercan ya las 9 de la mañana, señoras y señores, y nosotros nos comenzamos a retirar. Dejamos ordenadito el escritorio aquí, controlado el micrófono, porque ya llega la reina de la mañana, la cita Bibi, a través de todas las antenas de radios La Caribeña, página web www.sisuena.cl, nuestra aplicación móvil que tú nos buscas en el Play Store, descargas y escuchas La Caribeña. Que tenga un buen día. Ya llega Viviana Soto, la cita Bibi, al Buenos Días Caribeña. Nosotros nos retiramos. Que esté bien. ¡Hasta la próxima!
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2: Son las 8 de la mañana, 52 minutos.
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1: Oye, 9:07, ¿cómo están? Buenos días. Buenos días, ya se está tomando un rico cafecito, entró a trabajar, va rumbo a la pega o viene de vuelta de su pega. ¿Cómo están? Buenos días, buenos días.
2: ¡Uy, uy!
1: Buenos días,
3: ¿sí?
1: 9:08. 9:08, iniciando este programita en este día martes 16 de junio, saludando a Aurelio, quien se encuentra de onomástico el día de hoy. Felicidades para todos los amigos que llegan por nombre Aurelio en este día martes 16. El día de hoy vamos a estar reemplazando la cita a Vivi. Como varios sabían por ahí, la Vivi hoy día tenía que hacerse otros exámenes ahí en Rancagua, si no me equivoco, o Santiago, no me recuerdo, pero en alguno de esos dos lados, ¿ah? Relacionado a su próxima operación de que tiene que realizarse, ya.
3: ¿Sí?
1: Nosotros el día de ayer nos comprometimos ya a reemplazarla el día de hoy desde las 9:00 a.m. y pasadito hasta las 13:00. Ah, hoy día no hay programa en la tarde, ¿eh? Hoy día no tengo programa en la tarde, tengo que hacer lo que no hice en la mañana, lo voy a hacer en la tarde. ¿Ah? Así que por si me pierdo a la tardecita, no estoy.
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1: Ya, vamos con musiquita. ¿Qué tenéis? No tenéis nada. Hoy día ando acompañado, ando con mi control acá, que se levantó temprano hoy día. ¿Te levantaste temprano? ¿Qué te pasó? ¿Ah? ¿Qué pasó? Ya, a la vuelta vamos a estar saludando a los auspiciadores que acompañan a Buenos Días Caribeña, su matinal aquí en La Caribeña de Chile a través de todas sus,
3: ¿sí?,
1: señales. Vamos con musiquita que llega la Cote Quintanilla. Arrancamos. Buenos días, Caribeña. Bienvenidas, bienvenidos.

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1: 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Ah, saludos para todos ellos que nos acompañan ahí en el matinal de la radio. Bienvenidos, pasen nomás, tomen asiento ahí. ¿Y aquí tenéis carecillo hoy día? ¿Alguna noticia? Sí, pues la bencina baja. Sí, no, si está claro ya. Ah, ya salimos, ya. ¿Qué noticia vamos a tener hoy día? Dice: buenos días, amigo pinche Tatán Sebastián, por su solidaridad con nuestra Vivi. Gracias, amigo. ¿Qué pasa, don Luis? ¿Qué pasa, don Luis? Don Luis Saldaña. ¿Cómo estáis, poscausita? Algo, tócale algo de la descendencia. Búscate de la descendencia. Le gusta, a Don Luis le gusta la descendencia chilena. Búscate algo de los chiquillos de la descendencia chilena para tocárselo. Obvio, a tocárselo. Hay un tema de la descendencia chilena que no nos tocaba. No lo vamos a tocar hoy día ese porque ya lo tenemos más tocado que... Está más tocado que... Ya. Ese. Vestido de beso, te vamos a ponerte, Luis. Ya, 9 de la mañana con 14, 9 con 14, nuestro WhatsAppito ya habilitado. El WhatsApp de la radio, el más 569-40-58-3505. Ahí usted puede mandar su WhatsAppito. También nos puede llamar acá a la radio, está descargado el teléfono. Ah, no, está con carga. También puede hacer llamadito acá a la radio al 722-90-5946. 722-90-59-46.
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1: O sea, ¿eh?

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4: 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Ah, me dio sed. Me dio sed. Y si nos tomamos algo, ¿ah? Lo que me gusta a mí, bueno, el fan shop. En serio, los del Kepi, ojalá de ahí del Kepi. Oye, Rafa, ahí en el Kepi venden unos completos, weón, pero. Oye, te chupáis hasta los pelos de la axila. 9:19.

0: Yo me levanté tipo 5:20 al baño, miré hacia afuera y había harta neblina. Estaba blanquito. ¿Ah? La camanchaca. La camanchaca. ¿Ah? Oye, anoche dormí acompañado por mi perro. Oye, dormí como la mal, weón. Este weón se apegaba al lado mío, tenía frío, mi guay. Ah, allá lo dejé en casa ahora tapadito ahí, acostadito, comido. Así que ahí está mi guacho, mi perrito. ¿Ah? ¿Cómo está ahí? A ver, dice... ¿Dónde queda el Kepi? Lindo tema, pe. Sí, pues bonito ese tema. El Kepi queda al frente del terminal de buses acá en San Vicente, en la esquina ahí de Ezequiel González. Ah, donde está el kiosco México, al lado donde se para la chiquilla ahí. Ahí, ahí.
1: Sí.
0: Las chiquillas que lo tratan de usted, ahí. Ahí, ahí don Luis Saldaña. Cuando tenga la posibilidad de tomarse o comerse algo rico ahí en el Kepi, vaya a los completos del Kepi. Sí, bueno, hay gente que le gusta los del Portalón, nada que decir tampoco los del Portalón, pero los del Kepi,
1: sí.
0: Yo encuentro que son pero tremendo. Rico los completos del Kepi, bon. ¿Ah? Los otros completos que son ricos son de ahí abajo, donde la el quita hambre, donde la Joana, mi amiga Joana ahí con la chica Patty y la mamita. Rico también los completos ahí. Pero si quieren algo bueno aquí frente al terminal de buses, oh, bueno.
2: Los completos del Kepi vienen con la vienesa larga. Las chiquillas, las charchetas que están ahí en la esquina, perro.
0: Dime que vos no le ponís nabo. Vos no perdonáis ni el ojo a la aguja. El hoyo a la aguja.
1: Sí.
0: Este weón, todo lo que se mueve tenga hoyo le sirve. Oh, si este weón es más peligroso que mono con naja. Anda por ahí con uno que trabaja en la Belec.
1: Sí.
0: Saludos al amigo Rafa ahí. Rafael Macaya, ¿ah? Lluvia en Chile dejará hasta 120 milímetros. Esta es la semana. ¿Cuándo empieza y qué regiones caerá precipitaciones? Atención, chiquillos. Dos sistemas frontales y un fenómeno de aire frío de altura dejarán precipitaciones, nieve y viento en distintas zonas de nuestro país. Atención. Una semana activa de materia meteorológica tendrá Chile, con lluvias, nevadas y vientos en varias regiones del país. De acuerdo al último pronóstico Meteorred, entre 100 a 120 milímetros de precipitaciones podrían acumularse en algunas zonas, principalmente hacia el sur y la Patagonia. Según el sitio web especializado, el escenario estará marcado de dos sistemas frontales y un fenómeno de aire frío de altura que avanza hacia el norte de nuestro Chile. Pese a los altos montos previstos, la zona central quedaría al margen de las lluvias más intensas, aunque sí podría recibir nieve en sectores cordilleranos, por tanto se descarta la lluvia en la región metropolitana en el corto plazo. ¿Qué regiones recibirán lluvia y nieve esta semana en Chile desde 120 milímetros según el tiempo? Desde este miércoles 17, es decir, mañana, chiquillos, las primeras precipitaciones llegarían a la cordillera de Antofagasta, Atacama y Coquimbo. En esos sectores, la baja temperatura favorecería la caída de nieve en zonas altas. La intensidad también podría extenderse por la cordillera desde el sur de Tarapacá hacia el Maule, aunque los montos más relevantes se concentrarán en Atacama y Coquimbo. Además, durante la madrugada del jueves podría registrarse llovinas en sectores costeros del centro sur. ¿Ah? No hay agua para la región metropolitana. En paralelo, un sistema frontal afectará la zona austral desde el miércoles, con precipitaciones en Magallanes y parte de Aysén. Evento sería rápido y hasta la mañana del jueves. El segundo sistema frontal llegaría con más fuerza hacia el viernes 19 de junio, según el pronóstico. Dejaría vientos de 80 km por hora en sectores de la Patagonia, además de lluvia, nieve en la cordillera austral. Durante la tarde y noche del viernes, el frente alcanzaría regiones del sur, con chubascos más intensos. En la provincia de Arauco, la precordillera de la Araucanía y sectores de la cordillera de la costa en los lagos. Las nevadas podrían extenderse hasta la mañana del sábado 20, mientras que los churrascos...
3: ¡Ah, churrascos!
0: Mientras que los chubascos perderían fuerza durante esa jornada. De todas formas, algunas precipitaciones seguirían presentes en el sur hasta las primeras horas del día domingo 21 de junio. El cierre de la semana también traerá un notorio descenso en las temperaturas. El primer día de invierno estará marcado por una masa de aire frío que podría dejar heladas locales en sectores de la zona central de la zona central durante la mañana. Oye, se viene el 21, partimos en invierno, ¿eh? Y nada de agua, weón. Nada, no se han mojado nada. Nada de agua, pe. ¿Ah? Sí, no, estamos mal. Ay, tío, ojalá que tiene que llover, weón. Tiene que llover, weón. Perro, se llama ahora. ¿Ahora? ¿Cómo es eso? Ya, vamos a la music. Me llegó una publicidad de la fama que tengo que cargar. Ya. Vamos a las canciones. 9 de la mañana con 28 minutos. Oye, Seba, ¿tomaste desayuno, no? Mira, ve mi estado de WhatsApp, Seba. Lo que estoy comiendo. Ve mi estado de WhatsApp, de mi número, al que hablamos en las noches.
2: Perro se llama ahora. Perro. Perro se llama ahora. Te cagaron, pulento, perro.
0: Mira que estás atrasado, weón. Estás con desfase, vos cagá.
1: Sí.
2: Esa cagá no, pues perro.
0: ¿Para dónde va ahí? Ya no te voy a decir nada, weón. ¿Para dónde va tu compadre? Tu compadre aquí anda abajo, mira. Oye, anda contento tu compadre, ¿eh? Ah, porque no era nada ajuste el motor del jack. No era nada ajuste del motor del jack. Se le había llenado una weá con aceite y le escupía. Sí, un despish. Que tenía el jack. ¿Ah? Anda contento tu compañero porque anda en el blanco. ¿Ah? Ya no anda nada en el oso. Ya, vamos a la música, boy. Vamos a la música. Guardianes del amor llegan a la caribeña con Américo. Oye, Américo está loco ese weón ya. ¿Ah? La plata y la droga lo tiene weón a este ya. ¿Para qué quiero un corazón? Suena en la caribeña 9 y 29.

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Oye, 9 de la mañana con 39 minutitos. 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

0: 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Ahí está nuestra galería comercial esta horita de la mañana a través de Buenos Días Caribeña. El día de hoy, acuérdense que estamos reemplazando a la Cita Vivi, porque la Cita Vivi anda haciéndose algunos exámenes por ahí para su pronta operación. ¿Ya? Otro WhatsAppito disponible, el más 569-40-58-3505, para que se comunique con nosotros. También los llamaditos al 722-905946. Hoy día el lunes, no, martes, lunes y miércoles. Ah, no, mañana llama la diputada Cucumide. ¿Ah? Sí. ¡Aló! ¡Habla, hombre! ¿Cómo está, amigo Peneca?
1: Bien, pues muchachos, aquí estamos.
0: Qué bueno.
1: Recién haciendo algunas cositas, esperando para ir al trabajo.
0: ¿A qué hora entra ya hoy día?
1: ¿Cómo? ¿No lo escucho bien?
0: ¿A qué hora entra?
1: A las 10 por las 12.
0: Ah,
1: me voy a las 11 acá.
0: Ya. ¿Se va almorzadito o almuerza allá en la planta?
1: No, almorzamos allá.
0: Ah, buena. Yo pensé que sí almorzadito ahí, po.
1: No, tomo desayuno tarde y de ahí me voy.
0: Ya. ¿Y hasta qué hora trabaja?
1: Hasta las... Hoy día corresponde hasta las 8:30.
0: 8:30.
1: Sí.
0: Y de ahí a descansar. A casita.
1: Ahí nos ponemos a casa.
0: Buena. ¿Su señora cómo ha estado?
1: Bien, todo bien, lo más bien. Le di los saludos suyos el otro día. Ahí está.
0: Vale, qué bueno. Oiga, cuénteme, amigazo, ¿en qué le ayudo?
1: Ya, algún temita, ya escuché la banda tropical. Puede ser de los Lumaquinos.
0: Ya, los Lumaquinos.
1: El río Cachapual.
0: Río Cachapoal de los Lumaquinos. Ya, se lo vamos a programar por acá, amigo Peneca. No hay problema.
2: Sí.
1: Ya, dele saludos a la señora Vivi. Le vaya bien.
0: Vale, amigazo. Se agradece.
1: Ya, chaito.
0: Cuídese, que esté bien.
1: Igual, chau, bien. Chau.
0: Ahí está el amigo Peneca desde el sector de Callejones. Calle Nueva. Para allá. Hola, pinche Tatán, dice, saludos desde Limahue, acá el reparador de zapatos y zapatillas. ¿Me puede tocar un temita el ayudante Vicente Fernández, creo?
2: Sí.
0: ¿Ya? Vicente Fernanducho, el que canta con micrófono. Ya. El ayudante de Vicente Fernández. Aquí lo tengo, mire, compadre, mire. Ahí está. ¡Ea, ea! ¡Señora Nelly! Hasta de la señora Nelly de estar durmiendo, esta raja. Ahí está el río Cachapoal, también lo tenemos listo. Ya, ¿qué más? ¿Qué más tengo? Ya, estaba leyendo unos comentarios acá de la noticia que había leído yo de la lluvia en Chile. Y hay una pelea aquí en redes sociales. Sí, ya, ahí están peleando la gente que comenta sobre la lluvia que no va a llegar para el zona centro de nuestro país. Restaurante full equipado, cocina barra. ¿A dónde venden esto? Ah, vende la patente. Ya, se vende derechos a llaves. Buena. ¿Qué más tengo por acá? ¿Qué más? Expertos advierten. Ya, eso no. Ah, está buena esa. ¿Dónde están las mejores picadas de la sexta región? Mira. Ahí. Ah, pero tiene. No tiene nada. Comentario. Así que tenía. ¿Dónde estarán las mejores picadas? Ah, en la sexta región. ¿Hay Litueche? Litueche, yo tengo una picada, pero no puedo decirlo. No. Bueno, en Litueche.
3: Buena, compadre Tatán. ¿Cómo
2: ¿Sí?
3: estás?
2: Cagado frío. Saludos a todos los caribeños, las caribeñas.
0: ¿Con frío?
2: Oiga, Tatán, regáleme un temita de tropical.

0: Sound.
1: ¿Ya?
0: Cualquiera.
1: Tropical Sound. Mira, bueno, esos temas nadie los pide. Tropical Sound. Este es bueno, ¿eh? Ese, mira. Amores escondidas, cositas prohibidas. 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Cabreate. Ya.
0: Oye, perro.
1: Ya,
0: supongo, ¿no?, que el Manuel Paz y la Julita andan vendiendo la rifa hasta ahora, po. No creo que estén acostados durmiendo.
1: Puta, no sé, weón, porque yo estoy aquí en la radio y ya están allá, pues. ¿Cómo voy a saber? ¿Ah? Deberían andar ya vendiendo aquí en el centro, pues, weón. Deja dormir a la señora Nelly. José Fernando, ¿qué pasa?
2: Hola, Tatán, ¿cómo está? Buenos días.
1: Buenos días.
2: Espero que esté bien usted, que tenga bonito día.
1: Vale, igual.
2: Oiga,
1: di.
2: Colóquele una cancioncita al Chucho. Ah. Ahí, usted sabe ya cuáles le gustan a él.
1: Puta, ¿para qué, amor?
2: Saludos también ahí para mi cuñado, sí, es mi cuñado él.
1: Ya.
2: Así que, un abrazo y que esté bien.
1: Esta la vamos a ponerle.
2: Saludos para todos.
1: Vale, don José Fernando. Esa la vamos a ponerle. Al Chucho le gusta el caballo Prieto Zavalle. A don Alejandro, Sí. No le digamos así porque después se enoja conmigo. Dice que yo soy el que lo agarro para el huevo aquí en la radio. ¿Cuánto yo lo agarro para el huevo, mi amigo Chucho? La gente es la que a uno le dice cosas para que lo agarremos para el huevo a don Chucho.
3: Pónele el huevo de las partes al Chucho, mejor Tatán.
1: ¿No es? Agarran al tiro, papa, y después don Alejandro se enoja conmigo. Dice, ya, ¿qué tienes? Vamos con Ignacio Ormazábal, ¿volverás? Oye, este cabro, ¿saben lo que va a hacer? Lo vi anoche, espérame, ¿a dónde está la publicación? La voy a buscar, la weón. Me llamó la atención, la vi de pasar nomás. Ignacio Ormazábal, para poco tiempo que lleva. Yo lo conozco, de ahí, de familiar del Charro, de mi amigo ahí de Pataguaría. Ignacio Ormazábal. Ormazábal. Ahí está. Ormazábal Becerra. Ahí está. Subí una publicación anoche. La vi así de pasano.
4: Otra pregunta que me hacen bastante. Yo siento que lo platico tanto que hasta...
1: A ver. Ya, Lupita Infante habla de la colaboración vocal de Lupita Infante e Ignacio Ormazábal. Mira, va, lo más probable es que prontito la Lupita Infante, familiar de estos cantantes famosos ahí de música mexicana, de allá obviamente de México, posiblemente pronto van a hacer una colaboración junto a Ignacio Ormazábal y Lupita Infante. Buena. La otra, chiquillo, el 9 de julio en el Arena Movistar acá en Santiago, viene Marisela a Chile, la Dama de Hierro. Y adivinen, ¿quién va a estar de telonero ahí? Ah, Ignacio Ormazábal. Tómenlo. Ah. ¿Se le va a poner celosa a la Dani? ¿Ah? No, le está yendo, pero espectacular esto, chiquillo. Oye, la Lani también, porque la Lani Lago tiene 20 años. Está recorriendo Chile, le ha ido espectacular. Está sonando en las radios más potentes de Chile, aparte la caribeña. Entonces, no, se viene bueno para estos cabros. Ignacio Ormazábal y Alanis Lagos. Imagínense, con 20 años la Alanis Lagos tiene la pura embarrano con canción y todo eso. Esperemos que le siga yendo bien a los chiquillos y esperemos también que no se le suba el humo a la cabeza. ¿Ah? De ponerse ahí medios artistas como otros que han habido que ahora no pescan a nadie. ¿Ah? Ni miran, nada. Ya, dice, hola, espero que bien, desearle un super mega día, saludos a todos los caribeños, que nadie se quiera fuera, lindo día para ellos, me regalo dos temitas del grupo Hechizo y el otro de la banda Salvaje, gracias, se me cuida, le quiere su ahijado, no, si la Bibi no vino nada, bueno, hoy día. No me digáis, ¿na hermosa madrina mi weón? Ya, me voy con Ignacio Ormazábal. Pausa y volvemos con los temitas pedidos aquí a la caribeña de Chile.

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1: Son las 9 de la mañana, 56 minutos.
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El ministro de Hacienda, Jorge Quiroz, informó que se producirá una tendencia a la baja en el precio de los combustibles, impulsada principalmente por factores geopolíticos que han estabilizado la oferta del crudo a nivel global. Esta modificación en las pizarras de las estaciones de servicio comenzará a operar desde el jueves 18 de junio. Banco Estado, tras conocerse que una de las imputadas en el marco de la Operación Tokio era funcionaria externa de la entidad bancaria, recalcó que no existe evidencia de que las presuntas actividades ilícitas investigadas tuvieran vinculación con sus funciones o accesos dentro de la institución. En un comunicado dijo que Banco Estado se hizo parte de la querella correspondiente para colaborar de manera activa en el proceso. Así hemos revisado una nueva edición de Modo Noticias a la Hora. Luego, más información.

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Se escuchan ya la caribeña hasta ahorita de la mañana. 10 de la mañana con 15 minutitos. 10 de la mañana con 15. 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Todos ahí en Litueche acompañándonos hasta ahorita de la mañana a través de la caribeña. 10 de la mañana con 15 minutitos. WhatsAppito habilitado al más 569-4058-3505. También nuestro teléfono celular WhatsApp, ¿sí? Y el llamadito al 722-90-5946. Vamos al tiro con más musiquita. Son las 10 de la mañana con 16 minutitos. 10 con 16. Este va para el amigo Penega, que está por ahí. Aquí llegan los lumaquinos alegres. Esto se llama El Río Cachapoal.

0: Buenos días.
1: Buenos días, Caribeña.
2: Ya, 10 de la mañana con 22 minutitos. Recuerden que el día de hoy estamos saludando a Aurelio en este día martes 16 de junio. Mes 6 del 12, ¿ah?
3: Sí.
2: Mes 6, mes de junio. Hola, buenos días. ¿Cómo estás, Juanito?
4: Aquí estamos, haga frío.
2: ¿A dónde hace frío, weón?
4: Hace la fría que ya crece, ¿no?
2: Es psicológico el frío, hombre.
4: Porque calentito ahí, porque...
2: No, no calienta nada mucho esta cuestión, oye. No, como que no calienta menos que el ex.
4: Oiga, ¿cómo te contiene
2: ya? Ya, ¿qué te mira, oiga?
4: A ver, esta canción, puta, ya esta canción es buena.
2: Ya, pero acuérdate de una, po.
3: Sí.
4: Ya, tócame una tropical.
2: Ya, pero ¿de quién?
4: Los charros de Lumaco.
2: ¿Te gusta el Ando de Borrachera?
4: Ya, póngame.
2: Ya, Ando de Borrachera. Mira.
4: Esa.
2: Ahí está, mira.
5: Ah, ¡rico!
2: Gracias, ahí está. Ya.
4: Ya. Gracias.
2: Ya, cabréate. Chao.
4: Chao.
2: Chao. Juan. ¿Está helado? Ah. ¿Está helado, Juan?
4: ¿Está helado, Juan? ¿No te llamaba tu caña?
2: ¿Qué?
4: ¿Tu caña no te llamaba?
2: ¿Quién?
4: ¿Tu caña? ¿Uno de la que saca de la plaza ahí?
2: No, no me ha hablado nada hoy día, oye. Andan por ahí los dos. Los guruguru. Ya, chao.
4: Ya, chao, huevo.
2: ¿Qué? Mañana la voy a ver a la Vivi.
6: Oiga, ¿no? Así que está siendo reemplazo. Oiga, usted va a reemplazar en la ventanita también, ¿o no?
2: No.
6: Los sábados.
2: No. No te quiero aquí, perrito. No comparí, pues perro. ¿Ah? Carne con charqui, no. Ah, no me caí. Aquí está Tutana, mira, apareció Tutana. Ah, ¿cómo que no estaba Tutana escuchando la radio?
7: Hola, Tután. Mira, Tutana.
2: Toma.
7: Tiene una blanca, vaca blanca.
2: Ya.
7: Tután, Tutana.
2: La vaca blanca.
7: La Vivi, ¿dónde está la Vivi?
2: La Vivi salió
7: hoy día. Mi amor, no vino hoy día.
2: No, po.
7: No vino mi amor. No vino mi amor.
2: Anda en el hospital. ¿Tután?
7: Tiene una mujer, la vaca blanca, el naco.
2: Ya.
7: ¿Cómo la vaca blanca?
2: Ah, la vaca. No, está cagada la vaca. Ya no le quedan tetas ya a la vaca. Oye. ¿Cómo que se la anduvieron chupando las tetas a la vaca? A la vaca, el naco. Sí, po. Ah, aló.
7: ¡Dios, cagada!
2: ¡Apareciste! Ya, Juanito. Ya, anda, acostate. Te gusta el huevo. Después me reclaman. Oye, las cosas que digan ustedes son responsabilidad de ustedes. A mí no me metan nada en sus cagadas, les digo al tiro.
6: No le pongáis de nuevo esa weá al Tutana, weón. Todos los días pide la misma weá, hombre.
2: ¿Qué le vamos a hacerle, pues? ¿Qué le vamos a hacerle? Así en la radio, pues, perrito. Perrito. ¿Ah?
8: Oye, Tatán, Juan de Sayo se ríe del Tutana y habla peor que Tutana, pues.
2: Oh.
8: Y dile a Tutana que se esté tranquilo, pues, si. Si el. La cita vivo salió con el naco, dile.
2: Ah. ¿Y cómo sabes vos, Juan, que salió con el naco?
3: Sí.
2: ¿Ah? ¿Estáis de almohada, vos? ¿Ah? Sí, bueno, sapo este. Ya,
0: Reaparece Arolfo Aroldo Maciel con preocupante teoría de terremoto en Chile. Ah, este weón es tonto. No le crean a este weón, oiga. Ya, ¿esto dónde es? La Florida. Como en la Florida encuentran con vida a camarógrafo que llevaba 3 días desaparecido. Anda, anda de parranda este weón. ¿Ah? ¿A dónde es? Ah, ya, son Machalí. Ya. Ya. ¿Qué más? No se estaba revisando acá. ¿Para dónde va Cristian Toro ahora? 20 grados la máxima hoy día acá en San Vicente. Hoy el sábado voy a trabajar a Paredones. El domingo en la noche me quedo en Pichile. El sábado en la noche me quedo en Pichile. Ah.
3: Sí.
0: Y el domingo en la mañana me voy a Navidad. Ah, voy a trabajar para allá, para esos lados. Oye, cacharon las noticias, lo que anda saliendo por ahí en las redes. Contraloría detecta más de 146.000 permisos de circulación otorgados irregularmente en municipios del país. ¿Cacharon o no? ¿Eso? Ah, salió ayer en las redes. Oh, dala, weón. ¿Se dan cuenta? Si los bueno, no todas las municipalidades son iguales. No vamos a decir que son todas iguales, pero no.
6: El Naco pidió hora extraordinaria en la Muni para salir. Puta la palata mal pagado, ¿no?
0: Ya, esa noticia me la voy a tirármela aquí al WhatsApp para que no se me pierda y de ahí la voy a leer. ¡Ya voy a la música! ¡A la vuelta! ¡Al horóscopo! ¡Pase!

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0: 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Veintiocho para las 11 de la mañana. En este día martes 16. Ay, yo no solo más. Ya la chara está bien. La chara ya se fue. A la zorrita. Oye, la zorrita, ¿dónde está? No ha venido hoy día para acá. Y la... ¿cómo se llama? La zorruda tampoco se ha visto hoy día. ¿Ah? No, yo la llamé para que fuéramos a tomar desayuno aquí donde la Yali, no, no vino nada. Quizás donde andaba weando la zorrita. Atención, señoras y señores, porque vamos a ir con el horóscopo a través de la caribeña en este día, el martes 16 de junio. Hala, hala, hala, hala. Hala, hala, hala, hala.
1: Vas a dar el horóscopo, Perhan. Dale horóscopo.
0: ¿Qué? ¿Eh?
1: Vas a dar el horóscopo, Perhan. Dale horóscopo.
0: Perhan, para ti. Lizardi, Lizardi. Perhan para ti. Mucha Perhan para ti, Lidia.
2: Jodala.
0: ¿Por qué me hacen esto, güey? Y este oso me sopla, weá, aquí en el oído también. ¿Ah? ¡Ya vamos con el horoscopito! ¡Atención, Aries! ¡Atención, todos los arianos! ¡Las arianas! ¡Los Aries!
1: ¡Es Perhan, culiado, Perhan, no Vergan!
0: No, pero igual para ti va a haber Bergan. Lizardi, Lizardi Bergan para ti.
3: Sí.
0: Mucha Bergan el día de hoy para ti, Lizardi. Mucha Bergan con mucho Bergan tú.
2: No se puede, weón. Vamos a la música, no se puede.
0: ¡Ya! Vamos con Aries. El día de hoy, martes 16 de junio, a través de la Caribeña FM.
4: Aries.

0: Atención, Aries. Atención, Aries, del 21 de marzo al 20 de abril. En amor, deje el miedo de lado y enfóquese en conquistar el corazón de quien ama. En salud, una actitud optimista y positiva puede ser la mejor arma para la enfermedad. En dinero, emprenda sin temor, ya que poco a poco irá funcionando. Color ámbar, número 33 para Aries.
1: Tauro.
0: Vamos con Tauro, del 21 de abril al 20 de mayo. En amor, no tenga temor de quedarse solo o sola. Es mejor así a estar con una persona inadecuada. En salud, no abuse de su contextura. Duerma el tiempo que sea necesario. En dinero, no tiene nada de malo en pedir ayuda si es necesario. Tauro, color lila, número 18 para hoy, Tauro.
1: Géminis.
0: Géminis, del 21 de mayo al 21 de junio. En amor, ponga un poco más de cuidado y no se deje llevar tanto por la rabia del momento. Piense un poco las cosas. En salud, un cambio favorable en su autoestima. En dinero, cosas perturbadoras en las finanzas, pero no catastróficas. Color gris, número 12 para Géminis.
1: Cáncer.
0: Cáncer. Este es el mes de Cáncer, del 22 de junio al 22 de julio. En amor, lamentablemente se está centrando en personas un poco inestables sentimentalmente. Deles un poco de tiempo. En salud, evite accidentes. Ande con cuidado por la vida. En dinero, busque una labor que aproveche al máximo todas sus capacidades. Color ocre, número 1 para Cáncer. Ah, aquí viene Leo, con este me... Ah. Este es mi signo. Ah, mi signo.
1: Leo.

0: En amor, Leo, para hoy dice, debe retractarse de sus errores. No crea esas cosas. No crea que esas cosas pasarán desapercibidas en amor. En salud, atienda esos malestares digestivos. La acidez es su enemigo. En dinero, no es momento para cambiarse de trabajo. Ah, yo que me iba a ir para la éxito. Ármate de paciencia y sigue esforzándote. En dinero, Leo. Color plomo. Número 26. ¿Es que, ¿con qué ando de plomo hoy día? ¿Ni una, wea? No, po. Ando con la polera rosa, el buzo negro con azul. Chucha, no ando con... Ah, cámbiame el color. Yolanda Sultana, cámbiame el color.
1: Virgo.
0: Virgo, del 23 de agosto al 22 de septiembre. Amor, no se amargue si las cosas no han resultado como pretendía. El destino no siempre está a nuestro favor. En salud, tenga cuidado con los vicios. Sean más fuertes que usted. En dinero, tome la iniciativa e independícese de una buena vez. Color rosado, número 2 para Virgo. Ahí están los primeros 6 del horóscopo, aquí en la Caribeña de Chile. Ahora viene la canción para el chuchón. ¿Qué signo será el chuchón? Veinte para las 11 de la mañana, chiquillos. 20 para las 11. Ya viene Libra. Ya viene el signo de Libra. Complicado, Libra. Ah.

0: Polo, Polo, Polo. Vamos a continuar con los próximos seis signos del horóscopo. Aquí en la caribeña de Chile. T-Club. No era T-Club, sí. Hay una canción que tiene como el principio del T-Club. ¿Te acordás que te decía yo hace tiempo atrás, Jarechicha? ¿Cierto? ¿Por qué no me la buscáis, weón? Por favor, por favor. Te invito a comer hoy día. Ensalada con huevo duro hoy día. Mimi, guárdeme dos ensaladas. Se me había olvidado la Mimi, pero a las 11 voy a bajar Mimi para allá para ese lado. ¿Ah? La Mimi, güey, acuérdense que la Mimi está de aniversario este mes, ¿eh? Para que lleguen ahí a saludarla. ¿Ah? 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Vaya a sapear al furgón blanco que está ahí a la derecha suya, Mimi. 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
1: ¿Sí?
0: A Callare. Aquí. Oye, vamos a continuar con los próximos seis signos del horóscopo aquí en la caribeña.
2: Libra.

0: Juan Blanco. Libra, del 23 de septiembre al 22 de octubre. Hágale caso a esa sensación que tiene. Guíese por lo que le dice su instinto con respecto a esa persona. En salud, achaques van a ir desapareciendo cuando coma menos y haga más ejercicio, Libra. En dinero, no gaste más el tiempo planificando o las cuentas se le van a ir desajustando. Color gris. Número 12 para Libra, que no es lo mismo que el plomo, el gris. ¡Atención! ¡Vamos con Escorpio!
1: Escorpión.
0: Del 23 de octubre al 22 de noviembre, en amor, no traiciona a las personas que ama, ya que se está haciendo un daño a sí mismo o a sí misma, Escorpión. En salud, tenga cuidado con los cálculos renales. Disminuya la sal que consume o coma sal de costa. Ah, si quiere yo le traigo el fin de semana, voy a Pichilemu. ¡En dinero! No se atormente tanto porque eso no va a ayudar en nada a solucionar las cosas. Color lila, número 10 para Escorpión.

0: Sagitario.
1: Sagitario, del 23 de noviembre al 20 de diciembre. En amor, no se deje encantar así nada más. Trate de buscar personas que se entreguen con honestidad.

0: En salud, en su interior está la base para sentirse mejor. En dinero, siga haciendo méritos en el trabajo. Cada aporte será recompensado. Color celeste número 5, Sagitario.
1: Capricornio,
0: del 21 de diciembre al 20 de enero. Amor, puede dañar a una buena amistad si se empeña en transformar las cosas apresuradamente. Sea paciente. En salud, los vicios no deben ser superiores a ti. Tú puedes controlar todo lo que pasa en tu vida. En dinero, las apuestas y el juego son un vicio peligroso para el bolsillo. ¡Cuidado! Capricornio, color naranjo, número 14. Capricornio.
1: Acuario,
0: del 21 de enero al 19 de febrero. En amor, los sentimientos duraderos son los que valen y no los que el viento se lleva así nada más. En salud, malestares abdominales. Cuídese más y evite complicaciones. En dinero, aproveche y sáquele partido a sus condiciones naturales para así lograr el éxito que desea. Color plomo, número 4 para Acuario. Vamos con el último signo del horóscopito.
1: Piscis.
0: Piscis. Del 20 de febrero al 20 de marzo. No se ilusione tanto con esa relación. Tome las cosas con calma y deje que el tiempo hable. En salud, los excesos son peligrosos para la salud. En dinero, tendrá que analizar muy bien los pasos que dará en temas financieros. ¡Hágase asesorar! Color verde, número 24 para Piscis. Ahí está para los 12 signos del zodiaco. Perdón, del zodiaco. Zodiaco.

0: Ahora iré a comprar huevos. Tengo que ir a comprar huevos porque con mi mamá vamos a comer ensalada con huevo. ¿Qué querís vos, Lizardo? Lizardo, ¿qué querís?
1: Cállate, sapo culiao. Oye, Bergan, ¿puedes tocarme un tema de Maelo Ruiz? Te va a doler. El... No querer, huevitos a la perra.
2: Ella, la Yolanda Tatana. ¿Te toca ajuste que vaya a Pichilemu?
3: No, bueno, voy el sábado, me voy a Paredones a hacer una pega ya a una radio. Y tengo que ir el domingo a Navidad, entonces me quedo en Pichilemu en la noche del sábado. Ah, voy a cazar allá, voy a ir a cazar a Pichilemu. ¿Ah? Tengo unos pedidos de leche para allá, bueno, así que voy a dejar unos lirros para allá, para Pichilemu. Si querés te traigo unos picorocos.

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1: Son las 10 de la mañana, 55 minutos.
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1: Oye, hoy día la COPEC tiene descuento de 100 pesos por bencina 93, 95, 97 en las comunas de Quinta de Tilcoco, Peralillo y Chépica. Ya esto es dentro de la región de O'Higgins. Quinta de Tilcoco, Peralillo y Chépica el día de hoy. Ya, para los que quieran ahí ahorrarse 100 pesitos por litro, recuerden que esta promoción parte desde las 12 del día hasta las 12 de la noche, de 12 a 12. Ya, para que usted lo sepa. COPEC te apaña para que te sigas moviendo. Dice, si tu comuna es la elegida, tendrás menos 100 pesos por litro. Por litro 93, por gasolina, perdón, 93, 95, 97, desde las 12 del día hasta las 23.59 horas. Cualquier estación COPEC de esas comunas que están marcadas hoy, ¿ya? Región de O'Higgins, tenemos Quinta Tilcoco, Peralillo y Chépica. ¡Ya! ¿Cuándo llega el invierno a Chile? Día y hora confirmada. La jornada estará marcada por bajas temperaturas y una opción de lluvias para la zona central de Chile. Cabrense con la lluvia. Iván Torres confirmó la llegada de una de las estaciones más esperadas por algunos, pero peor por otros, el invierno. En Chile, el hemisferio sur, las temperaturas ya empezaron a descender, preparándose condiciones más frías y ligadas a esta época. Vientos, lluvias y bajas temperaturas. Al respecto, el meteorólogo afirmó que el invierno se hará presente de manera oficial a las 4 horas con 25 minutos, horas del día domingo 21 de junio. A las 4 de la madrugada con 25 minutos ya va a pasar a ser invierno. Se termina la temporada de otoño. Ese mismo día, en medio de la celebración del Día del Padre, las condiciones en la zona central estarán muy acordes, dice por acá. De acuerdo a la Dirección Meteorológica de Chile, el domingo 21 de junio tendrá una máxima de 12 grados y una mínima de 6. Si bien hay pronósticos que confirman lluvias, Iván Torres fue más claro, por ahora no se ve algo tan importante. ¿Sí? ¿Ya? Para que usted lo sepa. Se viene el invierno, mi chico. Se viene el invierno. A mí me gusta el frío. Bueno, sobre todo cuando uno está acompañado.
2: Calienta el cuerpo.
1: ¿Están buenos los huevos? Oye, San Fernando, chiquillo, en el marco de una ronda masiva de fiscalización preventiva desarrollada a nivel nacional, equipos de seguridad pública municipal, carabineros y la policía de investigaciones PDI realizaron diversos controles en distintos sectores de la comuna con el objetivo de reforzar la seguridad y prevenir la comisión de delitos. Durante el operativo se llevaron a cabo controles de identidad y fiscalizaciones vehiculares, permitiendo la detención de dos personas que mantenían orden de arresto vigente. Asimismo, como resultado, las inspecciones realizadas en terreno, se retiraron de circulación 5 motocicletas que presentaban irregularidades y se cursaron un total de 21 infracciones. De ellas, 19 corresponden a faltas de la ley de tránsito, mientras que las dos restantes estuvieron relacionadas con otras infracciones detectadas durante las fiscalizaciones. Está buena esa, ¿eh? Ahí en San Fernando, chiquillo, anoche. Tengo otra por acá. Esta me gustó, weón. Está larga, pero la voy a leer igual nomás. ¿Qué tan? Atención, chiquillos, miren, escuchen. Nacional. La Contraloría General de la República reveló una serie de irregularidades en entrega de permisos de circulación por parte de municipios de todo el país entre los años 2022-2025. Según el organismo fiscalizador, 322 municipalidades, equivalentes al 93% del total nacional, otorgaron 146.469 permisos a vehículos que mantenían multas de tránsito impagas, incumpliendo lo establecido por la ley 18.287. El hallazgo forma parte de un consolidado de información circulada que analizó los registros de 345 municipalidades del país, cruzando datos de permisos de circulación con el registro de multas de tránsito no pagadas y registro de pasajeros infractores. Entre las comunas con mayor cantidad de permisos entregados irregularmente figura la comuna de Santiago, comuna Estación Central, comuna de Providencia, comuna de Maipú y Ñuñoa. La investigación también detectó caos extremos como vehículos que renovaron su permiso pese a acumular más de un centenar de infracciones vigentes. Destaca un automóvil en Quilicura con 240 multas pendientes, además de otros casos en Santiago, Estación Central, Las Condes, Concepción. Asimismo, más de 5.900 vehículos anduvieron permisos 3 de los 4 años analizados, pese a mantener infracciones impagas. Otro antecedente relevante corresponde a posibles conflictos de interés, ya que se identificaron 1.172 renovaciones otorgadas a funcionarios municipales con multas pendientes y 7.378 casos relacionados con familiares de estos trabajadores. Además, 62 municipios entregaron 497 permisos a personas inscritas en el registro de pasajeros infractores. Tras estos hallazgos, la Contraloría instruyó la realización de sumarios administrativos y remitió antecedentes al Ministerio Público en aquellos casos donde podría existir responsabilidad penal. Ah, ¿qué tal? Ah, y después dicen que las munichicas son las que hacen problemas. Mira, Municipalidad de Santiago, Maipú, Estación Central, Providencia, Ñuñoa, Concepción, Las Condes del Barrio Alto.
0: Sí.
1: Y movían los permisos de circulación, bueno, a pesar de que tenían multa, igual los pasaban por sistema. Toma, ¿para qué viniste? No, era devuélvete, ¿para qué viniste?
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1: 11 de la mañana con 16.
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1: Banda Salvaje, esto se llama Amantes.
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Aquí llegan los charros de Lumaco. Andan de borrachera, Luchito. Andan de borrachera, Luchito, con Juanito. 11.

0: Oye, saludos a la Sandrita que está por ahí escuchando la radio. Saludos a la Sandrita. Sandrita, ¿cómo está? Buenos días, buenos días. Ah, todavía llegan buenos días. Todavía alcanza para los buenos días, todavía alcanza para los buenos días.
1: Pero si a vos te gustan las largas, vos, las noticias.
0: Ya, Maelo Ruiz, habíais pedido vos. Ah, te va a doler. Te va a doler, Lizardo, de nuevo. Rosita, después de la canción cortita, el naco me llama, ¿ya?
2: ¡Vaya blanca, mi toro!
0: ¡5 minutos!
3: ¿Para qué vaya?
0: Oye, ni Luis Miguel hace tan largas las canciones, güey.

cántate el coro. Oye, Lizardo, cántate el coro.

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1: Ya, ahí estaba el naco. A la vaca blanca se me cremió. Va, vaca. La vaca, ya la vaca ya no le queda teta de tanto que se la han chupado ya.
2: La tienen seca esa vaca ya.
1: Oye, tiene la teta cargada para la derecha. Están los puros huesos ya de tanto chupe.
2: Que a don Susana le tiene, don Naco le paga para que le pida la canción.
1: Pues. Están arreglados, sí, todos. Lo invita, oiga. Lo invita a comer completo al portalón a este weón, ya lo tengo cachado ya.
3: Sí. ¿Ah?
1: ¿Te deberían invitarte un completito, por Naco? ¿Cómo ha estado?
2: Yo he estado bien, ¿y usted cómo ha estado?
1: Bien. ¿Cómo ha andado el caballero?
2: Mire, he estado, lo tuvimos bien complicado, diga, sábado y domingo.
1: Ya.
2: Y el día ya amaneció un poquito mejor, que tuvieron que venir los del SAMU a verlo.
1: Ya.
2: Y ayer vino la quinesióloga de ahí del CEFAN.
1: Ya. ¿Y lo encontraba un poquito mejor?
2: No, hoy día estaba un poquito mejor, pero que no tiene ánimo de nada, pues, es lo que tiene. ¿Sabes? Que se mojaba entero, transpiraba y se mojaba entero, sacar camiseta y sábana.
1: Bueno, que igual ahí tiene que ver en la situación que está también, pues, Rosita.
2: Sí, por eso mismo le digo, pues, sí. Por eso que le digo yo, fue complicada esa semana, pero hay días que amanece un poquito mejor, pero al otro día amanece y se decae otra vez.
1: Claro, está como el tiempo.
2: Pero tiene enfermedades, pues, y así va a ser como enfermedad también.
1: Sí, pues acuérdese que tiene 3 cánceres en el cuerpo, entonces igual es...
2: Claro.
1: Sí, es como, pues, como, no, raro, no, como raro verlo bien, es como raro verlo bien así de la noche a la mañana, si está con esos cánceres ahí.
2: Claro, y no, pues sí, es verdad, a veces está súper bien, ahí come todo súper bien, y al otro día amanece, no quiere comer ni una cosa, hay días que no come nada, pues.
1: Oiga, Rosita, ¿y es bueno para la comida o no?
2: Era bueno para la comida, pero no, pues ahora come poquitito.
1: Ya, ¿y qué comida era como las que más le gustaban hacia él?
2: Todas, pues, todas, pero el más caro.
1: Ya, le gusta, claro, lo más, sí. Más caldito.
2: Sí, siempre le ha gustado. Más caldo, siempre le hago sopita y hago, y a veces le muelo todo y le hago así como una papilla.
1: Ya.
2: Porque hasta la carne hay que molerla.
1: Sí, pues tiene que pasarla a procesar para que no le cueste comer.
2: Claro, para que no se ahogue, claro, porque si no se ahoga.
1: ¿Y usted se la come entera o la muele igual?
2: No, enterita nomás, me gusta bien durita.
1: Anda por ahí con la zorrita usted y la zorruda.
2: Sí, somos colegas.
1: ¿Tienen el mismo apellido parece ustedes?
2: Parece que somos de las mismas.
1: Ah, anda por ahí con los... Bueno, que usted también tiene que ver con los entierros. No. Ah, ¿usted no es familiar de los Ortiz?
2: Yo no entierro, pues si no, yo quiero que me entierren.
1: Oh, dale agua. ¡Jefe! Oye, Chino,
2: me va a bloquear el jefe.
1: Consola la Rosita, weón.
3: Sí.
1: Pónele un tate quieto.
2: Así que se va a Pichilemos el sábado.
1: Sí,
2: el domingo.
1: No, el sábado voy a me voy a las 8 de la mañana a Paredones.
2: Ah, ya.
1: Me junto con el antenero ahí en Las Cabras, lo tomo y nos vamos camino a Paredones, tipo 4 de la tarde pensamos terminar la pega, de ahí nos vamos a Pichilemu, tipo 5 vamos a estar en Pichilemu, nos vamos a quedar allá en Pichilemu. Porque ya. El domingo tengo que estar en Navidad tipo 10 de la mañana, entonces no me conviene devolverme, Rosita, para acá, para San Vicente, a hacer el gasto combustible.
2: No, pero no quiere más que se quede allá, pues.
1: Claro, y tengo donde quedarme allá en Pichilemu, tengo como 3 partes. Ah, en las
2: 3 partes.
1: En las 3 partes tengo para comer, así
2: que... Mire, en 3 partes usted.
1: Oiga, en las 3 picadas tengo para comer, así que...
3: Sí.
1: Para comer marisco, por ceviche.
2: No coma mucho marisco, mire que es malo.
1: Todo porque ella hace rato que no come marisco. Usted hace rato que no come marisco.
2: Sí, que yo, que total se va a ir a Pichilemos y ahí se va a hacer una sanguía y en el mar va a hacerse una apretadita.
1: Miren la conversación. Devuélvete, te pasaste.
2: Es bueno porque le está la aprieta, pues el cuerpo, claro, está fresco, no se va a ir
1: esta cosa. Está fresquito para meterse al agua, no hay que me le enfría todo.
2: Oye, pero dicen que bueno, vaya así con
1: el se me pierde Sinaca.
2: Sí. Ay, vamos a volver
3: Sinaca.
2: Sí. Ah, él va a contar más el
1: video. Ah, cagó a Sinaca. Con el agua la cagó.
3: Sí.
1: Obligado después con un secador de pelo echarme aire caliente. Unos masajes en la latu. Sí, ahí no. Ya no voy a escapar nada porque estamos a esta hora temprano. Y a la tarde no voy a estar. A la tarde no voy a estar.
2: ¿No
1: vas
2: a
1: andar
2: a la tarde?
1: No, a la tarde tengo otras cosas que hacer, tengo que preparar unas cosas, así que no tengo tan tiempo hoy día para la tarde no hay día.
2: Ya, sí, pues mejor que haga sus cosas, por eso estuve en la mañana.
1: Sí.
2: Dije yo, mire, está tan difícil como estar viendo las bolitas ahora en la mañana.
1: ¡Sepo!
2: Sí, abuela, ahí, oiga.
1: No, y las bolas.
2: Lo único que no escuché el signo mío, el cáncer, que me salió. Porque
1: no
2: lo alcancé a escuchar porque me llamaron.
1: ¿Y a dónde estaba cuando dije cáncer?
2: Andaba para afuera, yo porque me buscaban.
1: Ya, mire, en amor, cáncer hoy día dice, lamentablemente se está centrando en personas un poco inestables sentimentalmente. Dele un poco más de tiempo al amor. Evite accidentes. Ande con cuidado, Rosita, hoy día no se vaya a sacar la chucha del pueblo.
2: Yo me la saqué un día hacia San Vicente.
1: ¿Ah?
2: Y no me caí en San Vicente,
1: ¡Pótala!
2: Ahí quedé en cuatro.
1: ¡Ay, señor Jesús!
2: ¡Oiga! Oiga, senté las manos, bueno, senté las rodillas, yo no sé cómo me caí y me sujeté con la pura mano, pero...
1: ¿Y a dónde fue?
2: No sé cómo, en un segundo me paré, oiga. Además, me caí en una parte ahí donde no había mucha gente.
1: ¡Tará, weá! Oigan, dinero. En dinero dice, busca una labor que aproveche al máximo todas sus capacidades. Me imagino que usted debe tener alguna capacidad especial, pues, ¿eh?
2: Sí, sí. Sí.
1: Ya, el color hoy día es color ocre. ¿Cuál es el color ocre?
2: Ah, yo no sé.
1: Color ocre, a ver. Color ocre. Es como... A ver, pucha, a ver, ¿cómo...? ¿Qué color vendría siendo? Es como un amarillito, como amarillo oro, así, si no me equivoco. Ocre, sí, yeah. es como un naranjito oscuro. Es como, yeah. Es como el color del charquicán, así.
2: Como el cochinillo.
1: Ah, como el cacú. Ahí. Ese es su color hoy día, color cacú, ya. Y el número de la suerte, Rosita, hoy día es el 1, ¿ya?
3: Sí,
1: para cáncer.
2: El 1.
1: Una por último nomás, una que sea nomás.
2: El 1 es un puro garabato, nomás el 1, así que no me conviene ni una cosa de lo que me está diciendo.
1: No, pues si le conviene, no es que el uno solito y parado.
3: Sí.
1: ¿Ah? A ver, Lizardo, ¿qué querís, Lizardo?
4: Hola, Rosa, ¿cómo estás? Tanto tiempo.
1: ¡Mierda! Hácete lindo vos, cagado.

0: Estuvimos conversando un ratito.
1: Hola, Tatán, dice, hacen una dupla extraordinaria. Saluda a la Rosita. Le saluda por acá Blanquita Rosita. Le manda saludo a la Blanquita.
0: Muchos saludos para ella también. Que tenga bonito día.
1: La Rosita de Comodoro también amaneció por ahí mandando unos stickers. ¿Sí? Ah, y el Abel, ¿qué dice?
2: Ya se puso listo el programa ya.
3: Sí.
1: Vean vos, pues, culiao.
0: Que venga
1: él,
0: que se vea
1: él, po. Sí, ven, asete, ven para acá, asete. Yo te espero allí. ¿Ah? Te dejo hablando hasta en japonés, weón. Hasta en coreano.
0: Te dejo hablando de todos los idiomas.
1: Oh, y te doy el color ocre. Ya. Ya. Rosita, canción, por favor, ordenémonos.
0: Oiga, qué contenta, que son los reales del valle.
1: Ya, espéreme, déjeme hacer una configuración aquí. Que Lizardo me haya pedido una salsa de Maelo Ruiz. La tengo listita aquí para irme con ella a la pausa, que es cortita, me anda por ahí con la canción del Naco. Ya, ¿cuál me dijo? El ten con ten. Ten sí. Con ten. Ten con ten. Ah, chucha, espéreme. Este teclado está medio... fallado este teclado, anda por ahí con él.
0: Fallado también, le está fallando todo ahí,
1: po. Ten con ten, ten con ten. Ahí está, mire. Esa.
0: Esa es.
1: Ya, pasadito a las 12 se la pongo, ¿ya?
0: Ya, ¿qué te dan? Que tenga bonita tarde ahí, y si no está hoy día, si no lo puedo llamar, que le vaya bien ahí en su viaje, que le vaya súper bien.
1: No,
0: que
1: pues si quedan varios días todavía, por Rosa.
0: Sí, es que sabe que mi hija llega hoy día.
1: Ya.
0: Entonces, estando ella, no puedo hablar por teléfono, tiene que estar en la casa de ella, ahí puedo llamar.
1: Ya.
0: Pero ahí me la voy a arreglar para llamar.
1: Ya, po. Oiga, dice por acá, Pianito. Oiga, dicen por acá la Rosita Cebeo, dice, hola Tatán, un gran saludo para la Rosita y para ustedes también, son la dupla perfecta, saludo ahí a la Rosita Cebeo. Otra Rosita más, hay harta Rosita, oiga.
0: Sí, pues,
1: está usted, harta, mire, po. Está la Rosita Cebeo, la Rosita Ortiz, la Rosita Los Limones, la Rosita de Comodoro, hay harta rosa, po.
0: Hay harta rosa, de todos, ¿sí?, colores.
1: Y yo vendría siendo un tulipán. El tulipán entre medio toda la rosa.
0: Sí, eso es que el tulipán le vamos a ponerle ahora.
1: El tulipán sinaca. ¡Ya! ¡Se me ya, cuida!
0: Saludos a todos los auditores y auditores que escuchan la radio todita, a la señora Nancy, y a la Sandrita, al tío Cheque, a todos, por todos, un abracito, que estén todos bien. Y usted, cuídese a todos, un abracito.
1: Ya, Rosita, se me cuida, que esté bien.
0: Ya, bien, gracias.
1: Chao, chao. Ahí estaba la Rosita de Chile. Por acá dice, buenos días, Tatán, quisiera que me regale la canción de Vicente Fernández, Cantrenos y la Arrajada. Por favor, saludos, cariño, a toda la familia caribeña. ¿Cómo está Rosita de Comodoro?
3: ¿Cómo anda, mi amado? Mi corazón hermoso.
1: Bien, ¿y usted, oiga? ¿Cómo está?
3: Bien, bien, no hace rato que me levanté nomás.
1: Ah, ya, ¿está escuchando la radio allá en Comodoro, me imagino?
3: No, la radio no está ni ahí, pero
1: pronto.
3: Ahora tengo el número de la radio y le voy a mandar mensaje al locutor de acá.
1: Ah, ya. ¿Cómo está?
3: Claro.
1: Oiga, ¿cómo está el clima por allá en Comodoro?
3: Hoy está hermoso.
1: Mire, acá está
3: hermoso.
1: Acá está nublado, oiga, feo, feo.
3: No, acá está lindo.
1: Ya, qué bueno.
3: Yo digo, bueno, llamé a Manuelito, me animé a llamarlo a Manuelito, anoche llamé al Naco.
1: ¿Ya?
3: Digo, ¿por qué no voy a tener coraje de llamar a mi amado Tatán?
1: Qué bueno, qué bueno. Oiga, se agradece, sí, ahí el llamadito desde Argentina, un abrazo grande ahí para todos. Yo sé que hay varias gente que nos sigue a través de la página, a través de la aplicación móvil, así que un saludo grande para toda la gente de Comodoro Rivadavia, Argentina.
3: Bueno, mi corazón, pasame el tema del grupo Estrella, un golpe más.
1: Ya, golpe más del grupo Estrella. Se lo programamos después de la pausa, ¿ya?
3: Bueno, mi corazón, cuídese.
1: Igual usted cuídese, que esté
3: un
1: bien, Rosita.
3: Un abrazo.
1: Chao, chao.
3: Bueno, bendiciones para toda su familia, chao.
1: Igual a ustedes, chao, sí. Chao. Mira, ahí estaba la otra Rosita desde Argentina, ¿eh? No, estamos internacionales.

0: Ya Lizardo, pa' vos va a ir el Tuli.
1: Hola, ¿te estás? ¿Cómo estás, weón? Una pausa. Oye, ¿ah? Estos días te caché que comiendo empanada ya, weón. Ni siquiera te saludé, te levanté la mano, ni me pescaste, weón. Por frente mío, estaba yo en la esquina de... Está la farmacia ahí donde está este caballero de la esquina donde está ante la Asturias. ¿Ya? Ahí estaba parado yo con un caballero conversando.
0: No lo caché, oiga.
1: Oye, ponte una cancioncita que me da yo recuerdo de, tú sabes, pues, de Mónica Durán.
0: De la Mona.
1: Que ya está pronto cumplir ya los años. Y pone la canción Tengo un amante de Manuel de Vicente Fernández, ¿ya?
0: Ya.
1: Ya que estés bien, chao, cuídate.
0: Vale, vale, ahí lo vamos a estar programando. Va a cumplir otro añito ya la Durán. La Mona, como le decía a Don Keno. Ah, cuando estaba enojado. ¡Mona! Buenos días, dice Coloque, el zorreador de los chacales del Maule. El zorreador, a ver, chacales del Maule. Chacales, espérame, borra ahí, bórrame ahí. Chacales del Maule. Chacales del Maule, el zorreador. Ya, aquí lo tengo, el zorreador. ¿Ah? Ahí está. Ya, tengo. Alani Lago, Se me fue el amor. Vicente Fernández, Acá entre nos. Los Luceros del Valle, el Ten con Ten. Grupo Estrella, Un golpe más. Vicente Fernández, Tengo un amante. Y los Chacales del Maule, el zorreador. Pero antes nos vamos con Milo Ruiz. Esto es una rica salsita antes del mediodía. Esto se llama Te va a doler, Lizardo, te va a doler.

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1: Son las 11 de la mañana, 55 minutos.
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1: Oye, la Municipalidad de Navidad comunicó a la comunidad que este martes 16 de junio, entre las 10 de la mañana y las 4 de la tarde, se llevará a cabo pruebas operacionales en tres compuertas evacuadoras de la Central Rapel como parte del programa anual de verificación y mantenimiento de los sistemas hidráulicos de la Central Rapel, chiquillos. El objetivo de este procedimiento es comprobar el correcto funcionamiento de cada una de las compuertas y garantizar la seguridad y confiabilidad de los equipos. Para ello se realizarán aperturas controladas, las que posteriormente serán cerradas una vez finalizadas las pruebas. Durante el desarrollo de estas maniobras, se estima que los caudales evacuados fluctuarán entre 50 a 60 metros cúbicos por compuerta, valores significativamente menores a los registrados durante eventos hidrológicos y crecidas invernales. A los que tengan la posibilidad de pasar por ahí entre las 10 de la mañana, ya hora continua obviamente, y 4 de la tarde, chiquillos, van a ver que la Central Rapel tiene abierta 3 de sus compuertas, ¿ya? Para los que están por ahí en la zona, que nos escuchan a través de Litueche, Quilentaro, San Pedro, La Manga, El Convento, Litueche, Rural, ahí tienen la posibilidad, si no han visto por ahí cómo arroja agua la compuerta. Yo tuve la suerte una vez de pasar por ahí, justo iba pasando por ahí, y... y ¿cómo se llama? Me topó la suerte ese día de que estaba entregando agua hacia el río de Navidad. Ah, bonito, bonito, bonito. Bonito, bonito momento ahí de la Central Rapel. ¿Qué más tengo por aquí? ¿Qué es? Ah, no, el cierre de una tienda. ¿Qué tienda cierra a nivel nacional? Realizan la liquidación previo mudarse a un local. Ah, ya, local más grande. Ya, ya. ¿Qué más? Hoy día no hacemos programa en la tarde. Ojo, no me hablen después preguntándome. ¡Tata no vino! ¿Sí? Ah, después nos va a faltar aquí. Me dice, oye, tata, ¿no está ahí haciendo programa? Ya, péguense la cachapo. Ah. Voy a estar ocupado. Ya no hay nada más noticias así como más para nuestro estilo, para nuestra onda. Sí, no hay tanto. 12:21. 12:21, señoras y señores, en la Caribeña. ¿Con quién andabas en la Central Rapel? Oiga, Tatán, andaba con el antenero. Justo ese día íbamos cruzando para Navidad y pasamos ahí, vos. Y justo nos paramos y de repente empezó a sonar una alarma, como un timbre. Y más, dije yo, ¿qué pasó? Le dije yo al antenero y me dice, a lo mejor van a desaguar, van a tirar agua. Ah, no creo, Juan. Y de repente empiezan a abrir la compuerta y empieza a salir así el chorrito chiquitito. Y ya después era tremendo y se formó un arcoíris ahí. Súper bonito. Sí, pish. ¿Ah?
2: Sí.
1: Saluda a Ricardo Roja. ¿Estáis pintando, tonto, no? Quiero que me eche una pintadita. Me tengo que pintar algo, Ricardo Roja.
2: Sí.
1: Aunque todavía te estoy esperando para que me pongáis los polarizados, pues bueno.
2: Sí.
1: Fui como 3 veces para allá ocupado.
2: Sí.
1: Ah, pero los amigos de más cerca al tiro. Al tiro. Ah, puta, le dicen, polarízame el camión al tiro. Oye, hoy día está de onomático Aurelio. Saludo a Ricardo Aurelio Rojas. Está de onomático hoy día, tonto. Me dice Simi Rey. Tráigalo nomás para que para polarizar y pintar sus autitos. Pues usted sabe que es regalón, Ricardo Rojo, un abrazo grande ahí, mi perro. A pesar de que no nos vemos tanto ahora como antes. ¿Cómo está mi pana? Ricardo Aurelio del Tránsito. Pasado se llama este güey. ¿Cómo está mi pana, Ricardo? Ya, 12:23. Oye, el Ricardo Rojas, si usted quiere arreglar que, no sé, pues le toparon el parachoque delantero, trasero, le cunetearon por el lado.
2: Sí.
1: Al frente donde está la Encina, la Club de Campo La Encina, que ahora es municipal.
2: Sí.
1: Ahí al frente está el Ricardo, ya por si usted quiere, le rayaron la pintura.
2: Sí.
1: ¿Quiere corregir algún rayón? ¿O está medio descuadrado, el le dieron un topor por adelante o por allá?
2: Sí.
1: Dijo que lo extrañaba.
2: Sí.
1: Ah, ahí está Ricardo Rojas. Si usted quiere que le echen una pintadita, del color de esta rosado. Oye, ¿te acordáis cuando pintamos el Toyota rosado, weón? ¿Ah? ¿Te acordáis? Tengo esa foto guardada, weón. ¿Ah? 988-442436. Ahí está el Ricardo.
2: Sí.
1: 988-442436. Si usted quiere que le eche una pintadita, una pasadita así. O una pulita. Llega la música de Alanis Lagos a la Caribeña. Esto se llama Se Fue el Amor. Ya viene Vicente Fernández. Ya vienen los Luceros del Valle. Ya viene el Grupo Estrella. 12:25 en la Caribeña de Chile.

0: Oye, saludos para mi orilla de Pencahue, para mi tierra linda amada. Orilla de Pencahue, saludos para la tía Elisa García. ¿Ah? La tía Elisa García que está por ahí escuchando la radio en Orilla de Pencahue. Un saludo grande para toda la gente linda de Orilla de Pencahue, mis tierras, ahí donde está el puente Simbra. Saludos para mi abuela Elsa Yáñez, que estuvimos por ahí el domingo con ella, la tardecita ahí en la casa. Así que saludos para ella, para la familia de mi abuela, para mi tío y familia. ¿Ah? Orilla de Pencahue, donde está el puente Simbra. ¿Ah? ¿Cómo está, tía Elisa? ¿Bien? Espero que esté bien. Saludos a la Tere, al Lalo, a la tía Olga, al tío Guille por ahí, ¿sí? Al Nazael. Saludos para todos, para allá, para allá. ¿Ah? 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

0: respiráis por la herida? ¿Perdón, no estáis respirando, oye?
1: ¡Buenos días, Caribeña!
0: ¡Ya para la Rosita de Chile, Rosita Ortiz! Un saludo grande para usted, Rosa. ¡Ay, Rosa, Rosa tan maravillosa! ¡La Rosa! Oiga, ya no. Oiga, ya te dejo cabrear.

0: 16, Aurelio Donomático el día de hoy.
1: Y el hijo de Nene, que todito lo escuchaba.
0: Saludos para todos los Aurelio. Le mandamos saludos. No, mejor no. Saludos a la Juanita, a Don Alfred, a la Jessie, a la Nati, al Cristian que están por ahí siempre escuchando a la caribeña, la que sí suena, la comercial, la 22. Saludos también para la Mimi que está ahí.
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0: La Mimi, Mimi, Mimi, Mimi, Mimi, Mimi, Mimi. Saludos para Coya. Oiga, avísenme cuando vaya a nevar o nieve en Coya. Quiero ir para allá, quiero ir a conocer la nieve. ¿Ah? ¿Quién me avisa? ¿Alguien de Coya? Cuando caiga nieve, avísenme. Va a ir a buscar, voy con un lavatorio para allá para Coya a buscar nieve. ¿Ah? Saludos para la gente linda de Coya que nos escucha ahí a través del 88.9. La caribeña de...

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1: Esta cancioncita va para Don Keno, recordando a su mona, Mónica Durán Silva. Ah, se le extraña. Abrazo al cielo, Mónica. Ahí de parte de Don Keno y de la familia.

0: Estamos listos. 4 minutos para que sean 10 para la 1. 4 minutitos para que sean 10 para las 13 horas ya. En este día martes, agradeciendo a todos quienes nos acompañaron durante esta mañanita. Mañana vuelve la Vivi nuevamente de 9 a 13 horas con Buenos Días Caribeña, su matinal a través de las antenas de Caribeña, la que sí suena y suena bien, chiquillos. 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Un abrazo grande ahí para confiar en nosotros en este medio de comunicación como es la Radio La Caribeña. Saluditos para Coya, para la gente de Coya, 88.9. Saludos para Emilio Pilar ahí en su peluquería en Coya. Hace día atrás estuvieron pellando por acá en San Vicente. Ah, oiga, péguenme el dato. Cabro, para allá, para Litue, para Coya, perdón. Sí, porque en Litue no nieva. En Coya, cuando caiga nieve, péguenme la avisada. Ah, por favor. Ah, me avisan ahí a través del WhatsApp de la radio.
1: Sí.
0: Yo ando siempre con el WhatsApp de la radio igual en mi teléfono, así que ahí. Ah, sí. Si usted. Ah, me desapea. Ah, yo. Ah, voy para Coya. Saludos para la gente linda de Litueche. Ah, don César se perdió. Ah, el amigo de la forestal ahí. ¿Sí? Ah, don César, ¿dónde está César? Oye, nos vamos. Nos vamos, señoras y señores. Siga con nosotros. Ya viene el zorreador. No, el naco está a la tarde, a las 6. Yo hoy día pego la falla, no vengo hoy día en la tarde, chiquillos, tengo que hacer. Como reemplacé a la Vivi en la mañana, dije, hoy día en la tarde aprovecho, tomame libre. Yo, ¿qué voy a hacer? ¿Ah? ¡Señora Nali! ¡Charito! ¿Ah? La sushi, por ahí anda la sushi. Ya me voy. Que tenga buena tarde. Cuídense harto. Protéjanse del frío. Ámense para que no les dé frío. Y mañana estamos de vuelta de 3 a 6.
1: ¿Sí?
0: Aquí en La Caribeña, la que sí suena. Y suena bien. ¿Qué pasa, Lizardo? ¿Qué te pasó?
2: Puta, ahora todos están faltando. Linda la weá.
0: ¿Me pagáis vos, pues, weá?
2: Se parece a la municipalidad esta weá ya.
0: Ya. Pero pa' qué, po.
3: Bueno, mi angelito. Que tenga un lindo viaje y maneje con precaución. Así que mismo, tenga, ¿no?, mucho cuidado. Oye, cuando está malo el tiempo. Que tenga un lindo viaje. Bueno, será hasta mañana. Si Dios quiere, ya te voy a ir despidiendo, pues ya te vas a ir. Y cuídese. Bendiciones para toda tu familia. Chaito. Y oye, gracias por pasar mi tema.
0: Oye, Lizardo, ¿qué weá tenía tu amigo ahí, po? ¿Ah? Está ganando más que los que llevan 25 años, po. ¿Para qué, po? Vos ahí, po.

0: Vas ahí, Polizardo, ¿eh? Ya me voy. Sigan en la compañía de la radio, vienen las noticias, viene el programa Entre Guasos. Después viene el Caribe Pedidos. Y a la tarde nadie dice nada, no voy a estar en vivo, chiquillo. ¿Sí? No estoy en vivo hoy día por si acaso. Voy a salir grabadito, obviamente, porque tengo que tirar a los auspiciadores que están comprometidos ahí conmigo.
1: ¿Sí?
0: En la tardecita, ya por si me escucha grabado, no me hable para cámara nadie, porque no le va a responderle nadie.
2: Nos caminamos mucho, mira, que pueden sacar el programa.
1: ¿Sí?
0: Está más arreglado que los... Ya, no voy a decir nada, me voy.

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3: Son las 12 del día, 54 minutos.
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0: El abogado defensor del exministro de Hacienda Nicolás Grau, Patricio Zapata, aseguró que la presentación de los descargos frente a la acusación constitucional en contra del exsecretario de Estado se realizará entre este lunes y el martes, tras un intenso trabajo jurídico durante el fin de semana. Vamos a tratar de hacerlo lo antes posible. Toda esta situación es siempre ingrata, así que la idea es quizá ahora mismo entregar los descargos. Un grupo de parlamentarios de la región del Maule cuestionaron la decisión adoptada por Gendarmería de Chile y el Ministerio de Justicia de cerrar el Centro de Detención Preventiva de Chanco. La medida fue anunciada recientemente y contempla el traslado de los internos que se encuentran recluidos en el recinto. Así hemos revisado una nueva edición de Modo Noticias a la Hora. Luego, más informaciones.
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0: La 1 de la tarde. 7 minutos.
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3: ...12.026... Hoy tenemos importantes noticias. Saludos importantes también que se vienen a la memoria, emotivos también, que hoy se lo vamos a estar comentando a nuestros amigos, amigas, a quienes ya se encuentran en nuestra sintonía, para quienes también se van a estar conectando con nosotros. Un gran abrazo y saludo para nuestros auditores. También tenemos invitaciones a rodeos para este fin de semana, sábado 20 de junio, acá en San Vicente de Tahuatahua, un rodeo a beneficio solidario que luego se lo vamos a dar a conocer aquí en el programa Entre Huasos. ¡Comenzamos!
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0: Y estamos de regreso nosotros por aquí en el programa Entre Guasos en este día martes 16 de junio del 2026. Un día muy especial, especialmente para quienes fuimos parte y conocimos a este gran corralero como lo fue Manuel Farolito Fuentes el día de hoy. Hubiese estado de cumpleaños, cumpliendo 86 años de vida Farolito Fuentes, que en el pasado sábado 13 de junio en la iglesia de la Torina participamos de la misa del primer año de su partida, de su fallecimiento. Falleció un 11 de junio del 2025. Una fecha bastante emotiva, sobre todo el día de su cumpleaños, este 16 de junio, ya que, bueno, cada vez que él estaba de cumpleaños lo compartíamos con él, participábamos ante un día prácticamente completo con sus cercanos, con sus familiares, con sus amigos. Así que un saludo muy especial para Farolito Fuentes el día de hoy, este cumpleaños dedicado con mucho cariño al cielo para este gran corralero, arreglador, eximio, arreglador del rodeo chileno. Farolito Fuentes, que hoy hubiese estado cumpliendo un año más de vida. Por ahí estábamos viendo algunas fotografías, estábamos viendo algunos videos, recuerdos que han sido publicados a través de las redes sociales, especialmente de la Juanita Lantadilla, que aprovecho de mandarle un gran saludo, por allá en la comuna de Pichidegua. Y por ahí estábamos viendo algunos emotivos videos, hermosas fotografías que por supuesto quedan para el recuerdo. Así que un abrazo muy especial, sin duda el día sábado, ayer, hoy, han sido días muy emotivos para personas que partieron al cielo hace un año, hace dos años, tanto del rodeo, tanto familiares, amigos. Así que un gran saludo para ellos, para el cielo, para la medialuna celestial, como decimos nosotros. Y bueno, para continuar nosotros con el programa Entre Guasos a esta hora de la tarde, queremos rápidamente seguir con importantes noticias del mundo corralero, algunos resultados de rodeo que se vivieron el fin de semana, específicamente lo que se vivió en la media luna de Curicó, donde, bueno, Emiliano Ruiz se conoce de sobra esta media luna y en esta oportunidad, acompañado por Emilio Mella, quien forma parte del criadero Doña Tuca durante la presente temporada. Ellos se conquistaron el rodeo Interasociaciones Limitado 25 Colleras de la Asociación Curicó, organizado por el club de Río Maitenes de Molina, donde totalizaron 38 puntos finos en Doña Tuca, Condenao y Doña Tuca Quintrala, las dos TE. El triunfo tuvo un valor especial para Bella porque fue su primer rodeo corriendo junto a Emiliano y además permitió que la collera quedara completa para la temporada. En diálogo, él destacó las sensaciones que le dejó este estreno en el criadero. Fue un rodeo bonito porque era la primera vez que corría con Emiliano y nos tocó la suerte de ir a un rodeo bastante bueno, agradable, con toros que cuesta encontrar en este tiempo. Correr con Don Emiliano es otra cosa porque él sabe de todo. Uno se siente seguro y también trata de ayudarlo un poco. Así que estoy contento. Estuvo muy bonito. Sobre su llegada al criadero Doña Tuca, recordó que el vínculo con Ruiz se venía desde hace varios años. Hace 11 años se me dio la oportunidad de irme un verano allá, cuando Don Emiliano tenía el criadero La Pintana y estuvo todo un verano aprendiendo con él. Durante el tiempo, cuando nos topábamos en rodillos y conversábamos de ese país de Rancagua, de este año, y me llamó y me dijo si quería ser parte de su criadero. Yo encantado tomé las oportunidades porque las oportunidades se dan solo una vez en la vida. La definición fue exigente para los ganadores que entraron al último toro con 30 puntos finos. Necesitaban una carrera alta para quedarse con el primer lugar. Pacheco y Caro habían corrido el cuarto toro y ya tenían 35 en el bolsillo. Los Navarro habían quedado con 30 y nosotros también teníamos a 30. Entonces teníamos que saber hacer una tajada para tomar el triunfo y se nos dio. Con la seguridad de tener un compañero como Don Emiliano, uno trata de ayudarlo y se nos dio en las 12 primeras atajadas. Y la tercera, ya estábamos listos y era mejor asegurar. Con el resultado, Mella explicó que la collera del criadero Doña Tuca aseguró su objetivo. Esta collera quedó completa. La collera de Don Emiliano con Emiliano Chico tenía 12 puntos. Ganamos la serie de criaderos y después el rodeo, así que quedamos con 23. Ahora se van a descansar porque se portaron excelente y a preparar lo que viene más adelante. El jinete también contó cómo quedan las demás colleras del criadero de cara a la temporada. Los potros se quedaron con 4 puntos. Me tocó la oportunidad de correr un potro extraordinario como el Orgullo. Y la collera de caballos que premiamos con Don José Tomás Fernández se quedó con 12 puntos. Ahí vamos a ir preparándonos y practicando y trabajando para lo que viene más adelante. En cuanto a su planificación, Mella destacó que la de potros la va a correr con Don Emiliano, la de los caballos con Don José Tomás Fernández, y al parecer va a correr su tercera collera con Emiliano Chico. Se podría decir que ya tenemos el panorama completo para lo que viene. Finalmente, el corredor dedicó palabras de agradecimiento para el criadero Doña Tuca y para su entorno cercano. Más hay que agradecer primero que todo a Don Emiliano, a su familia, a la señora Belén, a Emiliano, Sara y Laulita. También a su familia, a su papá, a su mamá y a toda la familia en general. Por supuesto, los amigos que siempre están apoyando en las buenas y en las malas. También a Feñita, que trabaja con Don Emiliano, a Don Oscar Yáñez y a todos muy agradecido porque estos 12 meses me he sentido muy cómodo y me han hecho sentir parte de ellos. El segundo lugar fue para Diego Pacheco y Sebastián Caro en Buen Vecino y Don Gonza con 35 puntos buenos, mientras que tercero se quedaron Matías Navarro y Adolfo Navarro en Payo Cabe, Armonía y Mistela con 30 puntos buenos. El cuarto animal lo corrieron Alfredo Moreno y Juan Ignacio Mixa en Palmas de Peña Flor. Clemencia y Caricatura con 27 puntos finos. El propio Emiliano Ruiz y Emilio Mella, en principio candidato, y Santa Isabel Orgullo con 26 puntos finos. Fernando Alcalde y Diego Mixa montando a Pituco y Copuchento con 25 puntos finos. Y Sergio y Álvaro Holguín del criadero El Pegual en refuerzo, y Racutayo con 20 puntos finos. El sello de raza fue para Mistela, montada por Adolfo Navarro, con Pedro Galás y Guillermo Barra como jurados, mientras que Hugo Navarro ganó el movimiento a la rienda masculino en Chazacona, totalizando 34 puntos finos. Eso es lo que le podemos comentar nosotros a esta hora de la tarde aquí en el programa Entre Guasos. Además, aprovecho la instancia para hacer una bonita invitación para este sábado 20 de junio a lo que será un gran rodeo a beneficio de Jelly en la medialuna de El Niche en San Vicente de Tahuatahua. Este sábado 20 de junio se correrán 13 toros más uno. Tendremos un rico cocimiento, música en vivo, regio bar y cocinería. Valor de la inscripción, 212,000 pesos a toros garantizados, asegurados. Así que usted quiere participar, quiere cooperar, Inscríbase a los siguientes números. 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O al más 569-88-27-37-03. Gran rodeo a beneficio de Gili en la media luna del Niche este sábado 20 de junio.
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0: Bueno, y con mucho cariño para Farolito Fuentes en el día de su cumpleaños, esta bonita canción de Karina Fuentes para quienes han partido el día de ayer, el día de hoy, ya llevan un año, dos años de su partida. Le dedicamos con mucho cariño esta canción de Karina Fuentes, No será un adiós.

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1: Bueno, ya son las 13 horas con 35 minutos y nosotros tenemos el programa para continuar entregándole informaciones que son realmente importantísimas para el ámbito tanto local como también a nivel regional y también nacional. Bueno, el día de ayer comentamos lo que fue la cena de premiación que se vivió el sábado 13 de junio en el Casino de la Medialuna de Yayauquén. A partir de las 20 horas se dio inicio a un cóctel de bienvenida a los casi 120 participantes en esta ceremonia de finalización de la temporada de la Asociación Central de las Cabras. Momento en el cual se contó con la presencia de autoridades, entre ellas la señora Amanda Plaza, directora DAIM de la comuna de las Cabras, el suboficial Cristian Vargas, jefe de retén de Yayauquén, además de la directiva de la Asociación Colchagua Cordillera de San Fernando, quienes se fueron invitados. Felicitamos a los premiados, el cuadro de honor de la Asociación Central de las Cabras a temporada 2025-2026 fue el siguiente. Mejor caballo es Cabroso, de propiedad de Luis Hernán Contreras, del Club El Carmen. Mejor yegua, Corona, de propiedad de Jorge Enrique González, del Club La Llavería. Mejor potro, Reza Coldito, de propiedad de Luis y Guillermo Rojas, del Club Guaso Jechu. Mejor jinete, Armando Aravina Fuentes, del Club El Carmen. Homenaje a la trayectoria, para David Fuentes en Reyes, del Club Casas Viejas. Mejor collera femenina, Tatiana Rodríguez, del Club Guaso Jechu, y Damaris Araya Rojas, del Club Casas Viejas. Mejor jinete joven, José Domingo Mesa Urbano, del Club La Llavería. Mejor rodeo, Club de Guasos de las Cabras. Jinete más deportista, para María Fernanda Córdoba Villarroel, del Club Yayauquén. Mejor dirigente, Javiera Villa Espinosa, del Club El Carmen. Socio cooperador, Eduardo Saavedra Pérez, del Club Guaso Jechu. Mejor collera, Gustavo Acevedo Faúndez y Aníbal Acevedo Faúndez, del Club El Carmen. Menciones especiales a los vicecampeones intercomunales Patricio Villajeria y Armando Aravena Fuentes, del Club El Carmen. Cuartos de campeones intercomunales para Domingo Urbano Barraza y Mauricio Alejandro Quintana Pino, del Club La Llavería. Mejor ganadero para Héctor Villavicencio Castro, jinete revelación de la temporada, José Ignacio Mesa Urbano, del Club La Llavería. Además, el reconocimiento especial de parte del directorio y consejo de presidentes de la Asociación Central Las Cabras hacia el señor Jaime Palma Sánchez por su constante entrega, cooperación a todos los clubes en el proceso de realización de los rodeos, además de ser una pieza clave en la Asociación Central de Las Cabras. Eso es lo que podemos comentar. Puede ver las fotografías de esta premiación, gentileza de Javiera Villa Espinosa, en nuestras redes sociales, Instagram, y nuestra fanpage del programa Entre Guasos.
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Bueno, y para continuar, tengo una importante información que darles a conocer con respecto a la reunión que mantuvo la Federación de Rodeo Chileno. Y bueno, yo creo que es importante saber y también tener este tipo de reuniones con las asociaciones locales con respecto a que el pasado miércoles 10 de junio una reunión de trabajo con Carlos Orellana Vaquero, jefe de la División Pecuaria del Servicio Agrícola y Ganadero, y su equipo con el objetivo de finalizar una labor conjunta orientada a mejorar los procesos administrativos de solicitud de rodeos. En representación participaron de la Ferocchi Claudio Aravena, director tesorero de la Ferocchi, Gonzalo Pérez Aravena, donde se reunieron con Carlos Orellana y su equipo de la División Pecuaria del SACA para finalizar el trabajo conjunto que han venido realizando con ellos en la búsqueda de mejorar los procesos administrativos de solicitud de rodeos. Hacemos 656 en rodeos durante el año de Arica Magallanes, por lo que tenemos una relación semana a semana sobre la base de los requerimientos de mejora de estos procesos enviados por nuestras asociaciones y de cara al inicio de la temporada grande. Acordamos con el SACA trabajar en la disminución de días de plazos para solicitar la autorización de rodeos en su institución, posibilitar una ventana de tiempo para el cambio parcial de ganado inscrito en la solicitud de autorización y homogeneizar y estandarizar el proceso a nivel nacional. El dirigente agregó: en los últimos años hemos logrado establecer una reunión directa entre nuestra institución con una comunicación expedita y continua. Adicionalmente, al trabajo de mejora de los procesos, acordamos organizar una charla para nuestros socios respecto a la nueva normativa de trazabilidad equina que entró en vigencia este año, completó Aravena. Y es una importante información que todos quienes transitan por la vía pública con sus equinos contar con la documentación indicada. Información que nosotros vamos a estar reuniendo en los próximos días para poder comentar y para que puedan tener en claridad cada uno de los que cada fin de semana se trasladan a una actividad de corralera, a una actividad de rodeo. Todo eso se lo vamos a estar comentando un poco más adelante. Vamos a ver también si podemos tener la posibilidad de invitar a alguno de a usuarios y también profesionales del SACA de la comuna para que nos puedan explicar varias normativas, nuevas normativas que están en proceso y que están siendo normadas, por decirlo así, en los rodeos que se realizan durante la presente temporada. Así que ahí vamos a estar viendo esa importante noticia para poder tener información para cada uno de nuestros amigos, amigas y quienes nos escuchan como siempre en el programa Entre Guasos. Nosotros con estas informaciones ya estamos casi despidiéndonos del programa de hoy martes 16 de junio.

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2: Es la 1:00 p.m. 57 minutos.
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7: Oiga, póngase un temita de los Cumbia Hit.

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1: Quisiera pedir el tema 7 leguas, por favor. Muchas gracias.

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1: ¡Sabía!

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1: Quiero un temita. Mira, Elvira, por favor. Saludos, Fresia de Peumo.

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2: El tema es de Antonio Aguilar, ¿qué falta me hace mi padre? Ese es el tema. Por favor, gracias.

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1: 2:51 PM.
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0: La Comisión de Árbitros de la FIFA dio a conocer la programación para la segunda jornada de la fase de grupos del Mundial de Canadá, Estados Unidos y México 2026, confirmando la designación del referee chileno Cristian Garay para uno de los compromisos de dicha fecha. El juez nacional, con 36 años, fue seleccionado para impartir justicia en el duelo entre las selecciones de Canadá y Qatar, correspondiente al Grupo B del certamen internacional. Las Diablas tuvieron gran debut en la Nations Cup de Auckland tras vencer a Francia por 2-0 en la primera fecha del Grupo B. Chile mostró solidez para quedarse con una valiosa victoria en el torneo, que entregará un cupo a la próxima edición de la FIFA Pro League, el circuito de selecciones más importante del planeta. Así hemos revisado una nueva edición de Modo Noticias a la Hora. Luego, más informaciones.
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0: al bien ponderado Super Tatán.
1: 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Ahora seguimos con musiquita a través de La Caribeña. 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
1: Son las 3 de la tarde, 52 minutos.
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1: 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Ahora seguimos con musiquita a través de La Caribeña. 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
1: Son las 4 de la tarde. 52 minutos.
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4: El presidente estadounidense Donald Trump afirmó que los barcos comerciales empiezan a salir del estrecho de Hormuz gracias al anuncio de un acuerdo de paz entre Estados Unidos e Irán. Los barcos empiezan a salir, muchos cargados con petróleo, del estrecho, indicó Trump en su red social mientras se dirigía a la cumbre del G7 en Francia. Las autoridades chinas celebraron el acuerdo provisional alcanzado por Estados Unidos e Irán, reivindicando su papel constructivo para poner fin al conflicto y restaurar la paz en la región de Oriente Próximo, al mismo tiempo que dieron las gracias a Pakistán por su mediación. Así hemos revisado una nueva edición de Modo Noticias a la Hora. Luego revisamos más informaciones.
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1: 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Ahora seguimos con musiquita a través de La Caribeña. Nadie dice nada con el pinche Tatán.
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0: hemos presentado Nadie Dice Nada. Regresamos en la próxima, mismo día y misma hora. Hemos compartido los mejores momentos, acompañado de la mejor música, junto al bien ponderado Super Tatán. Ya se retira.
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2: Son las 5 de la tarde, 52 minutos.
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0: 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Y continuamos con la música, la entretención y los buenos temas que le entregamos en el Super Show de la Caribeña con el Tatanaco.
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6: 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Es tiempo de fiesta.
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0: ¿Cómo está mi gente linda? Oiga, estamos sorriendo, estamos sorriendo. Así que tenemos el sorreador para acá, pariente de los chacales. Con este le vamos a poner, bueno, vamos a sorrear toda la tarde, pariente, hasta las 9. Vamos a sorrear, gallo, ya que no nos resultó la pesca de pejerreyes. Oiga, don Eladio.
1: Vamos a bailar.
0: Don Eladio Flores. Don Eladio Flores. Vamos a sorrear, valiente.
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0: Hay zorras feas y hay zorras bonitas. Hay zorras. Oye, Lizardo. Oye, ¿dónde está este güey? Aquí. Lizardo.
3: ¿Qué güey te está ahogando, oye?
0: Ahí estamos. Sorriendo. ¿Aló?
3: ¿Aló?
0: Hola.
3: Hola, ¿cómo está?
0: Bien, ¿y usted cómo está?
3: Tiempo. ¿Has estado
0: viejo
3: o no?
0: Poco, porque no ha llovido mucho, pero ahora ando sorreando.
3: ¿Sorreando?
0: Sí, aquí estoy con los chacales, dice que hay zorra linda y zorra fea, así que...
3: Los perros no le irán nada, poco.
0: ¿Ah?
3: Los perros no le irán nada, ya el sol.
0: Va, espérate nomás, yo voy a echar a correr el mío ligerito, yo te la airo. ¿Ah? ¿Ah? No, si algo tenemos por ahí, sí.
3: Ya, los tienen amarrados por ahí.
0: Sí, no, si están ahí. Oiga, ¿y usted cómo está? ¿Qué hace?
3: No corro nada.
0: Mire, mire, está más sola que curado cagao.
3: Sí, más sola que...
0: Oiga, mire lo que tengo, mire.
1: ¡Ah, puro perro!
0: Ahí tengo unos perros cerreros buenos. No, está bueno. ¿Alguna canción, mijita?
3: Pero sale el valle, tóqueme unos dos.
0: Toma, que reales del valle. Ya, ¿cuál le pongo?
3: Cualquiera, nomás de... De los más bonitos.
0: Ya, adolescente y bonita. Y la boda fatal.
3: Ya.
0: ¿Dónde está? La vi recién. Vi la boda fatal después. Yo, ¿no? ¿O no? Sí. Boda fatal. Ahí tení. A ver. Te voy a poner la puntita.
3: Ya.
0: Esa es una.
1: Tarde nublada de
0: ¡ay! Me gustó el segundo porque te como que te punteé.
3: Ya,
0: chao. Chao, mi amor.
3: Ya, vale, chingada.
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1: ¡Ay, qué calor!
0: Ahí está, ve. Oye, canté la canción sorreando y apareció el tiro. Hola, don Marcelo, por acá. ¿Cómo estás, Sandrita? Oye, ¿qué borraste, Lizardo? Te estás mandando, ¿ah? ¿Sí? Ya, vamos a poner los temitas que nos pidió nuestra amiga, muchachos. Pero antes vamos a tirar un temazo que tenemos por acá también. Bien, ¿y usted? Bien, gracias. Ok, ya es tiempo. Cuando yo escucho esta canción, oye, y empieza a sonar ese acordeón, pariente, no me queda nada mucho, pariente, pero parece que me agarran los pelos de allá y como que los tiran para arriba y mira.

a zorrear, pariente. Vamos a zorrear el viernes a las 9:15. Lo juntamos aquí en al frente de la Picada del Huevo. Allá donde venden flores ahora. Ahí lo vamos a juntar para que vamos a. Para que vamos a. Con el adiós, para que vamos como a las 9:15 lo juntamos para que vamos a zorrear.

Sigamos con la buena onda que tenemos esta hora, mi gente. Le mandamos saluditos a nuestra amiga que nos llamó recién, oiga, para que quiere ahí la boda fatal de los reales del Valle. Suena en la caribeña.

Seguimos con la música y tenemos el segundo temita de los reales del Valle, el Califa. ¡El Califa! ¡El Califa!

Seguimos poniéndole bueno a esta hora. Ve, zorreando. Vamos a zorrear, gallo. El viernes a las 9:15, 9:15, primer llamado, 9:20, segundo llamado, y ya a las 9:30 fuiste bueno. A las 9:30 ya nos vamos, los que estemos nomás, porque vamos a cerrear, don Eladio Flores, don Eladio. Lo jugué mal con la pesca el otro día, así que ahora vamos a ir a zorrear. Así que a Vilocito lo quiero, pariente. Vamos a ponerle bueno este fin de semana, ¿eh? Vamos a celebrar el día del papá. Del papá.

Mi amigo Naco dijo, ¡eco! El jamón de la torta. ¡Éjale! Hay un abrazo grande ahí para nuestro amigo Luis Saldaña. ¿No te crees que no estoy preparado, don Luis? ¿No estoy preparado, don Luis? ¡Échale ojo! ¡Échale ojo, don Luis Saldaña! ¡Temazo! ¡Temazo que tenemos a esta hora para compartir con ustedes, compariente! Y después de este temita viene el gato Neiro. ¡Ese gato! ¡Es culiao! ¡Es gato, pariente!

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0: 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Y continuamos con la música, la entretención y los buenos temas que le entregamos en el Super Show de la Caribeña con el Tatanaco.
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4: Oye, invita a Chelo y a Juanrito a Sorrialpo, invítalos a ellos a Sorrialpo.

0: Oye, si llego a Canrita a sorrear.
1: Seguimos con la música mejor, pariente. Le ponemos buenos.

0: dar la pandereta, pariente.
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0: Son las 6 de la tarde. 52 minutos.
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Seguimos con la música. Tenemos a esta hora, variante Alma Norteña, Amor Limonero, temazo que tenemos a esta hora para seguir compartiendo la buena onda que ustedes buscan. Por supuesto, a esta hora, Regreso a Casa. ¿Va regresando a casa, pariente, o va entrando al turno? ¿O ya tomó si está en la casa escuchando al Naco? ¿Qué? ¿Cuál es su panorama?

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1: Saludamos a todos los torreadores, parientes, y no se olviden que este viernes a las 9:15 lo juntamos allí. Oye, ya que nos fuimos a pescar y lo fue mal con la pesca, pariente, vamos a zorrear el viernes, gallo. Hagamos la de Jesús, lo desaparecimos el viernes y resucitamos el domingo. Celebremos el Paire, celebremos el Paire, el papá.
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1: Ahí está. Vamos a zorrear, oye Mario.
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1: Oye, esto para acá, buenas tardes, don Marcelo. ¿Me podría colocar la canción No me sé rajar, porfa?
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1: La buscamos al tiro nomás, mi toro, ¿eh? La buscamos al tiro.

hay zorra fea y zorra poniente, ¿sabrá qué? ¿Ah? Oye, estamos listos, pariente, con el No Me Sé Rajar, así que tranquilen, John Wayne nomás. Le ponemos juego a la zarzamora en cuanto usted quiera, así que lo importante es que usted nos llame, pida su canción, solicite a través del WhatsApp o el llamado 722-90-5946. Nos puede llamar o a través del WhatsApp 4058-3505, anteponiendo el

0: Mátame, repelea.
1: Vamos a ver que tenemos otro WhatsApp por acá. A ver, dice... ¿estáis tirándote la sopa y pilla, gallo? Buena, buena, pariente, no me pegan después, dice mi... la patrona es bra. Sí, pariente. Hay cachaba a gallina que anda con los pollos, a gallina sirve cuando abre las alas. ¡Ay, ay! ¡Abre la ala y fuiste bueno! ¡Abre la ala y fuiste bueno!
2: ¡Tisibati! Pero algunos se entusiasman y quieren seguir torreando.
1: Hay cachado cuando las perras paren en la mora y te hacen paja y por casualidad por la mora vos nomás. ¡Ay, ay, ay! ¡Ay, ay, ay! Hoy tenemos un saludito por acá, dice hola don Naco, saludos de acá, trabajando con la Caribeña, como todos los días, de 9 a 9 con ustedes, nuestro gran amigo Pedro Lizana de Nancagua. ¡Ay! ¡Ay, ay, pariente! Un abrazo grande, un saludito para nuestro amigo Pedrito Lizama, pariente de allá de Nancagua, que vino estos días a saludarnos y a conocernos por acá. Así que un abrazo grande para usted, pariente. Y el... Oiga, ¿qué me dijo? ¿Vamos a zorrear? ¿Ah? ¿Quiere ir a zorrear el viernes, pariente, a las 9 y cuarto? A las 9 y cuarto vamos, pariente, a juntarlo acá con los cabros y los vamos a ir a zorrear. ¿Ah? Hola, un naco dice, si lleva a la zorrita a zorrear, dice, los perros se le van a ir para otro lado. ¡No! ¿Qué? Vamos a ir a puro perro nosotros, ¿sí o no? Oye, diluvio.
3: ¡A puro perro! ¿Eh?
1: Vale, ahí vamos, pasó la libre y llama a la ley. ¿Eh? Antes tenemos los perros listos ya, pariente. Estamos tiki-taka ahí a ponerle juego a la zarzamora nomás, pariente. Está haciendo pastelitos, está haciendo berlines, pastelitos.
4: Oiga,
1: está...
4: pariente, ¿ah? Tu colega sabe zorrear, el satán, sabe de perro ese.
1: No te metáis nadie, culiar. No te metáis. Vamos nomás, dice para acá, llevamos a Paniagüe, ese viejo hace tiempo que... que no ve esa pájara, dice allí, hace tiempo que no ve esa pájara. Nuestro amigo Paniagüe, ay, que hace tiempo, hace mucho tiempo,
4: María. Tenía un gato culiado más bravo que la concha, ¿su padre? ¿Sí?
5: No, ese viejo está equivocado. Tatán no sabe de perro, Tatán sabe de caballo. De caballo es experto Tatán.
1: Tatán, ¿estás cachándolo? Tatán, ¿vos cacháis vos?
6: Oye, dile al Mario que tenga cuidadito porque yo tengo unos perros cueros. Tengo unos perros cueros. ¿Qué le puedo hacer que los perros le muerdan la cueva?
4: El culiá sabe de puro picoroco, ¿no? ¡Ay, ay, ay, ay, ay, ay! ¡Ay,
1: los que quieran ir a zorrear el viernes, pariente, los juntamos aquí al frente de la picada del huevo, ahí a donde están las flores ahora, pariente. Ahí los vamos a juntar a la 9 con 15, con 15 minutos. Ahí vamos a estar. Así que a ponerle bueno nomás.
6: Dile al Mario que el perro que tenía era un liebrero, no flaco.
1: Así, así, así, así.

0: Ese perro era inteligente porque manejaba también. Vendía gas. ¡Ah!
1: Me dolió. Ay, ay, ay, pariente. Oiga, hay harto viejo que va a mirar a cerrar el viernes.
2: Oye, el tatarto, allá tiene el perro amarrado a la torre.
3: Ir a verte, no quieren que vuelvan por aquí.
1: Tiene el perro amarrado a la torre, pariente.

0: Hoy tenemos varios que quieren ir a Cerría Mariente. Tengo por acá un saludito, dice, mire quién va a venir a Cerría. Mire. Dice, hola pariente, un abrazo a la distancia, salud por ahí a todos los viejos caribeños y un saludo a mi esposa que está más rica que el pan con chancho, dice por acá. Yo voy a zorrear, dice nuestro amigo Miguel del restaurante Los Colegas de allá de San Pedro del Cruce, Las Arañas, pariente, también va. No, si estamos dados, ¿ah? ¿Eh? ¿Qué tenemos por aquí? ¿Qué tenemos?
1: Hola, parientito. Bueno, que va a estar buena esa sorriada, no, parientito.
0: No,
1: lamentablemente no, yo no voy a poder ir, pues si con la cuestión de ir a pescar, no es que no trajimos ni una cosa, pues, y no me dan nada permiso ahora. Pero oiga, puta, quiero que me dé una visita, señor.
0: ¿Ya?
1: El domingo vamos a celebrar el Día del Padre aquí en la cancha de Rayuela. Pues vamos a comer un corderito y unos costillares de chancho.
0: Ahí tení.
1: Y que para que me avise a todos los que vienen acá a la cancha de Rayuela del Pelado Flores.
0: Ya, pariente.
1: Ya, parientito.
0: Vale.
1: Porque ahí en una de esas puedo guiar el perro y echarlo a los zorros por ahí para arriba. Oiga, pariente, para aquí está cerquita el
0: ahí
1: perro.
0: Ahí está bueno, donde se quemó. Pues
1: no sé, ahí por el río para abajo también, pues.
0: ¿Dónde sea? Puede
1: haber algo, parientito.
0: ¿Para el río?
1: Ya, parientito. Que esté bien, chao, chao.
0: Oiga, para el río, para la laer el cerro, ahí, bueno, ahí son, ahí, ahí, ahí. Ahí sí que te va a salir el zorro gallo. ¿Ah? ¿Ah?
2: Oye, creo que Paniagua ya no sale a zorrear.
0: No. No más que jugó con una chancha la otra vez, oye, Tatán, y ahora quiere ir a zorrear.
3: Creo que ahora se le cambió el pie a ese amigo, así que no se preocupe, van a ir a sacar picoroco.
0: Oye, mira, vos, Mario, habla todo lo que queráis, si total a vos no te dan nada permiso. A vos no te dan nada permiso, ponete los pantalones, weón. Después me pegan, dice yo. Sí, sí, sí. Sí.
2: Guaso tiene que lo vigila. No, está cagado. Ah, está cagado, ese culiao.
0: Hace frío para dormir afuera, dice Mari. Compadre, pero nosotros donde vamos a ir a zorrar no hace nada frío. Oye, el otro día fuimos a pescar y estábamos al lado del vaho. Al lado del vaho de la agüita, en el vaho de la agüita allí. Oh, está aspiradita la cosa, weón, ¿no? Y ahora vamos a ir a zorrear, ¿cómo nos hacen más calentito ahí un pescado que una zorra? ¿Ah? ¡Oye! Para que lo echemos por el monte Lévere.

0: Yo ya llegué a Canrito, por Dios santo, bien de a dos horas. Este viejo es bueno para el raso.
1: Oye, a donde vaya a zorrear, no se nada mucho frío porque las cabras andan con poquita ropa, andan bien quita de ropa por ahí.
2: Y a los zorros yo también.
0: Pero este weón al tiro, a cuenta la weá que me serviste. Oye, el Abel lo echó a perder la weá, cabro. El Abel anda a vender papa vos nomás, weón. El Abel lo cagó toda la vez, ¿viste? Lo echó a perder ahí. ¿Cuándo habíamos hablado nosotros de chiquilla? Nosotros somos zorreadores viejos, nosotros antiguos que vamos para el cerro y lo vamos por los bordos, bordeando. Y los zorros salen ahí en las matas de Culén. Y...
3: Oye, es que el Abel es marucho, el Tony Abel ese. Es marucho.
0: El Tony es Bell. El Tony es Bell, se veía bonito, se criaba. Esas solteritas. Vamos a bailar. Oye, no hay que invitar a la Bell más, oye. No.
1: Vaya a zorrear nomás, suegro. Yo le cuido la casa.
0: Anda pa' mi yagüe mejor. Allá hay fardo y hay paja suelta para que las amarrí, pajero de mierda.
2: Así como hay zorra grande, también hay zorra chiquita.
1: Ahí me gusta la chiquita. Borreando, después empezáis zorreando.
0: No, si ya no la vaya a arreglar nada, oye. Oye, Abel, ya lo cagaste ya. Dígale a la Abel que muera de viejo, no de sapo. Claro. Ya, vamos a la música mejor, compadre. Sí, señor, por las calles de Chihuahua,

Puro San Jerónimo de la Sierra Pariente, nuestros amigos de Algüe.

0: Ay, ay, ay, Dios mío. Irrepetible. Irrepetible una llamada que tuve recién, pero bueno, hay que seguir echándole bueno nomás, échale para adelante nomás, gallo, porque pasó, sale solo. Sí, sí, sí. Vamos a ponerle bueno nomás, mi toro, ¿ah? ¿Eh? Oiga, ya, oye, atención, muchachos. Oye, mira lo que te perdiste por hociconear. Abel, mira lo que te tenía preparado yo, pero igual te lo voy a tocar porque yo soy de verdad, culiao. Yo no soy nada así. Yo no soy nada de mentiras, no soy nada de cartón. Yo soy de verdad, güey. Y me gustan las cuecas cagarse, pariente. ¿Y qué mejor de estas de los charros de Lumaco, pariente, que se llama En la cancha la zorra? ¿Qué me dice esto? Ahí tenéis. Los caballos de Tatamba vienen llegando.
1: No, yo le he puesto la pluma, ¿cierto?
2: Ya, nomás, aquí tiene que hacerse la cortita.
1: Oye, ¿el permiso está o no?
2: El permiso está y el amigo Fido hacer el de ahora ya para con el tercero, pues. Ya, pongámosle, yo tengo 5 lucas por acá.
1: No, yo tengo 100 lucas, 100 lucas.
2: Ya, aquí se cuadran nomás, entonces. Ya, pongámosle nomás, entonces. Y con esta cuequita, con mucho cariño para la gente del sur de Chile, en la cancha, en la zorra, amigo.
3: Esos son los callos de Tatán. Vienen llegando los callos.

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1: Seguimos con el Super Show de La Caribeña. Atención, atención a todos los papitos que tienen permiso. Atención a todos los papitos que tienen permiso. Este viernes hay una reunión muy importante a partir de las 21:15 en frente a la picada del huevo. Ahí va a haber un furgón donde tenemos que ir a una reunión muy importante. No se lo pierdan ni cagando, pariente, porque vamos a ir a Cerrial. Hoy tenemos a nuestra amiga de Comodoro Rivadavia también por acá. Tenemos un audio, a ver, veamos.
2: Buenas noches.
1: Hola.
2: Te vemos, Tito.
1: Hola.
2: Capitán, tu programa.
1: Bien, bien.
2: Ahora está puro fútbol Argentina.
1: Ah, ya.
2: Así que con tu programa me voy a entretener. Bueno, pasame un tema mexicano y estuve mojado. Te pedía bendiciones y que tengas una linda noche. Besos, abrazos, cuídate y todo.
1: Vestido mojado de los luceros del valle, lo tengo listo ya, amiga mía de mi alma. ¿Ah? Así que le vamos a programar al tiro nomás su temita para que después vea a su Argentina jugar por ahí. ¿Ah? Así que le mandamos harto cariño, que le vaya súper bien a Argentina. ¿Qué dice?
2: En un rato empiezo a jugar hasta Argentina y me quedo para escucharlo.
1: ¿Ah, ya? Ya, lo tengo listo ya, cariño. ¿Ah? Lo tengo listo.
2: No, yo le.
1: ¡Estamos listos! ¿Qué pasa, Mario? ¿Qué pasa, Mario? ¿Qué pasa, Mario? ¿Mario?
3: No le deseo mal, pero ojalá que le paguen unos 30 goles a los argentinos.
1: No, sí. Oye, que le vayan. Claro, no le vaya a ir mal a Chile.
2: No, le va como en la tele, escucho tu programa. No.
1: Ah, bueno.
2: Sí, tengo que ir por la Argentina igual. Tengo nieto, hijo argentino.
1: Ah, bien. Ah, bueno. Aquí están los luceros del valle.
4: Si alguno de los presentes tiene algún impedimento para esta boda, que lo diga hoy o que calle para siempre.

0: con la música. Tenemos esta hora la buena banda, por supuesto, muchachos. Y a nuestros amigos de allá de Argentina también les cae un poquito ahí de a los zorreadores argentinos, ¿no?
1: Que este mundial es de Chile. Chile lo va a ganar.
0: Nosotros estamos armándonos para ir a cerrar y el Tatán está comiendo huevo en este momento.
2: Mira, oye, está agarrando fuerza para ir a zorrear para allá para arriba, para el lado de las torres.
0: ¡Ay! ¡Ay! ¡Ay! ¡Ay!
3: No, lástima que Chile no juega.
0: Sí, lástima que Chile no juega. No, no, lástima, lástima.
1: Como huevón para los huevos y para la longaniza, Tatán.
0: ¡Ay, señor! 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

0: Oye, y el guatón dando remedio para los callos y tiene Juanete, este weón. ¿Ah? También está comiendo huevo. 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Oye, tenemos varios audios por acá también, se suman.
1: Pero Tatán se come los huevos a la pera, sí, po.
0: Ya.
2: ¿Está comiendo huevos a la pera?
0: Ya.
3: Oiga, don Naco.
0: Aguas.
3: Quiero enviarle un saludito a un amigo de por allá de Coyhaique, Puerto Cisne.
0: Mire
3: que por allá anduve sorreando por esos lados, porque por allá quedaron muy lindos amigos. Él es el Ángel, el Gas, el Flecha, el roto más conocido allá.
0: Ya.
3: Así que no está hablando recién con él, no sale nada sorreado. Dice que está muy helado, el perro está entumido, dice.
0: ¡Está entumido el perro! ¿Quién tiene entumido el perro? ¡Échale los perros!
1: Oye, dile a los hueones que estoy comiendo hueá a la paila.
0: Toma, y huevo revuelto, ahí están los huevos revueltos, ¿ah? Afírmate, cacá. ¡Vamos a la música, compadre! Mira qué bien, aquí están los unicornios del

0: que se comía los huevos de la Cristal, y el Mario que se comía los huevos del dueño del Gasco.
1: ¡Oh! ¡Para! ¡Para, unicornio! ¡Para! No, esto hay que escucharla bien. A ver, Lizardo, Mario.
0: Dile a Lizardo que no soy nada como él, que se comía los huevos de la Cristal, y el Mario que se comía los huevos del dueño del Gasco.
1: Vení para que te refresquies, culiao. ¿Qué? ¿Eso vienen a meter con mi compadre, ah?
0: Oye, el Lizardo le decía a la Cristal, te regalo una Cristal y te dais huerta, le decía.
2: En un papel que de una cesta recogido.
1: ¡Señor Jesús! ¡Señor Jesús!
0: Y ahí se la carneaba. ¡Oh!
3: Está bravo porque le llegaron los huevos para Rosario. Ahora no puede comer huevos naranjos. El Pastor Rocha se los quitó.
1: ¿Quién? ¿Quién se los quitó?
3: El Pastor Rocha se los quitó.

0: Voy a ver a nuestra amiga de Comodoro Rivadavia.
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0: ¡Ay, ay, ay!
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0: ¡Ay, ay, ay!
1: Y toda la pasión y toda la línea que se comienza a tocar. ¡Yuhu!
0: ¡Ese es mi cuchillo, oye!

0: cuchara.
1: ¿Cuál cuchillo?
0: ¡Ay, ay, ay! ¡Ay, el arrocito de Comodoro se desarmó!
2: ¡Ay, qué peculiar! ¡Que tengo aquí los huevos!
0: ¡Esa!

0: Oye, el Lizardo le decía a la Cristal, te regalo una Cristal y te dais vuelta.
1: Y seguimos chavalizando.
2: Nos vamos a la pausa, regresamos con la última horita que nos queda de programa, muchachos. Vamos a la pausa, regresamos al tiro, no se vaya.
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4: Son las 7 de la tarde, 51 minutos.
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Ministros y miembros de la oposición en Israel criticaron el acuerdo entre Estados Unidos e Irán para poner fin de manera duradera a la guerra en Medio Oriente, incluido el conflicto en Líbano, y afirmaron que no responde a las necesidades de seguridad israelíes. El conflicto empezó el 28 de febrero por los bombardeos de Israel y Estados Unidos contra Irán. Una fiscal murió en un atentado a tiros en una ciudad portuaria de Ecuador, bastión de varios grupos de narcotráfico, aseguraron las autoridades de ese país. Gloria Bravo, que trabajaba para la Fiscalía de Manta, salió de un restaurante de esa ciudad junto a su hermana cuando recibió disparos de un sujeto que venía en una motocicleta, dijo en rueda de prensa el coronel de la policía, Carlos Ortega. Así hemos revisado una nueva edición de Modo Noticias a la Hora. Quédese junto a nosotros, luego revisamos más informaciones.

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